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0: Las 8 en punto.
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quinta hora. Preparación antes de la meditación. Oh Señor mío Jesucristo, postrada ante tu divina presencia, suplico a tu amorosísimo corazón que quieras admitirme a la dolorosa meditación de las 24 horas en las que por nuestro amor quisiste padecer, tanto en tu cuerpo adorable como en tu alma santísima, hasta la muerte de cruz. Ah, dame tu ayuda, gracia, amor, profunda compasión y entendimiento de tus padecimientos mientras medito esta hora. Y por las que no puedo meditar, te ofrezco la voluntad que tengo de meditarlas, y quiero en mi intención meditarlas durante todas las horas en que estoy obligada a dedicarme a mis deberes o a dormir. Acepta, oh misericordioso Señor, mi amorosa intención, y haz que sea de provecho para mí y para muchos, como si en efecto hiciera santamente todo lo que deseo practicar. Gracias te doy, oh mi Jesús, por llamarme a la unión contigo por medio de la oración. Y para agradecerte mejor, tomo tus pensamientos, tu lengua, tu corazón, y con

0: este huerto. Ah, comprendo que tú me llamas. Y como por un potente imán, siento atraído mi herido corazón. Y yo corro pensando para mí, ¿qué cosa es esta atracción de amor que siento en mí? Ah, es mi perseguido Jesús, que se encuentra en tal estado de amargura que siente necesidad de mi compañía. Y yo corro, vuelo, pero ¿qué? Me siento sobrecogida al entrar en este huerto. Es la oscuridad de la noche, la intensidad del frío, el moverse lento de las hojas que como voces lastimeras presagian penas, tristezas y muerte para mi dolorido Jesús. El dulce centellar de las estrellas que como ojos llorosos están mirando atentas y haciendo eco a las lágrimas de Jesús me reprochan mis ingratitudes. Yo tiemblo y en obscuridad lo voy buscando y lo llamo. Jesús, ¿dónde estás? Me llamas y no te dejas ver. Me llamas y te escondes. Todo es terror, todo es espanto y silencio profundo. Pongo toda mi atención en mis oídos y percibo su respirar afanoso. Y es precisamente a Jesús a quien encuentro. Pero qué cambio funesto ha habido. Ya no es el dulce Jesús de la cena eucarística, cuyo rostro resplandecía con una hermosura arrebatadora y deslumbrante, sino que ahora está triste y con una tristeza mortal que eclipsa su belleza. Ya está en agonía y yo me siento turbada al pensar que no escucharé más su voz, pues parece que muere. Y por eso me abrazo a sus pies y haciéndome más atrevida me acerco a sus brazos. Le pongo la mano en la frente para sostenerlo y en voz baja lo llamo, Jesús, Jesús. Y entonces él respondiendo a mi voz me mira y me dice,
1: hija, ¿estás aquí? Te estaba esperando. Pues el completo abandono de todos es la tristeza que más me oprime. Y te esperaba a ti, para hacerte espectadora de mis penas y para hacerte beber conmigo el cáliz de las amarguras que mi Padre Celestial me enviará dentro de poco por medio de un ángel. Lo beberemos juntos. No será un cáliz de consuelo, sino de intensa amargura. Y siento la necesidad de que las almas que me aman beban alguna gota al menos. Por eso te he llamado, para que tú lo aceptes y compartas conmigo mis penas y me asegures que no me vas a dejar solo en tanto abandono.
0: Así. Angustiado Jesús mío, bebamos juntos el cáliz de tus amarguras, suframos juntos tus penas. Yo no me separaré jamás de estar a tu lado. Entonces mi afligido Jesús, después de habérselo asegurado, entra en agonía mortal y sufre penas jamás vistas ni escuchadas. Y yo, no pudiendo resistir, y queriendo compadecerlo y aliviarlo, le digo, dime, ¿por qué estás tan triste, tan afligido y solo en este huerto y en esta noche? Es la última noche de tu vida en la tierra. Pocos momentos te quedan para comenzar tu pasión. Yo pensaba encontrar al menos a la celestial mamá, a la amante Magdalena, a tus fieles apóstoles. Pero por el contrario, solo te encuentro, abrumado por una tristeza que te da muerte despiadada, pero sin hacerte morir. Oh bien mío y todo mío, no me respondes, háblame. Pero parece que te falta la palabra. tan grande es la

0: tristeza que te oprime. Oh Jesús mío, esa mirada tuya, llena de luz, sí, pero afligida e inquieta, que parece que busca ayuda. Ese tu rostro tan pálido, esos tus labios tan abrazados por el amor, esa tu divina persona que tiembla toda de pies a cabeza, ese tu corazón que te palpita tan fuerte y esos latidos tuyos que buscan almas y que te dan tal afán que parece que de un momento a otro vayas a expirar. Me dicen que tú estás solo y que quieres mi compañía. Y aquí me tienes, Jesús, toda para ti y contigo. Pero mi corazón no resiste al verte tirado por tierra. Entre mis brazos te tomo y te estrecho a mi corazón. Quiero contar uno a uno tus afanes, una por una las ofensas que se te presentan ante tu mente, para darte por todo alivio, por todo reparación, y por todo darte mi compasión por lo menos. Pero, oh Jesús mío, mientras te tengo entre mis brazos, tus sufrimientos aumentan. Siento correr en tus venas un fuego. Siento que la sangre te hierve y te quiere romper las venas para salir fuera. Dime, amor mío, ¿qué tienes? No veo azotes, ni espinas, ni clavos, ni cruz. Y sin embargo, apoyando mi cabeza sobre tu corazón, siento que crueles espinas te traspasan la cabeza. ¿Qué flagelos tan despiadados son esos que no te dejan a salvo ninguna partícula, ni dentro ni fuera de tu divina persona, y que hacen que tus manos estén contraídas y desfiguradas más que si fuera por clavos? Dime, dulce bien mío, ¿quién es el que tanto poder tiene hasta en tu interior para atormentarte tanto y hacerte sufrir tantas muertes por cuantos tormentos te da? Y parece que Jesús, bendito, abriendo sus labios exánimes y moribundos, me dice:
1: hija mía, ¿quieres saber quién es el que me atormenta más que los mismos verdugos? Es más, que ellos serán nada en comparación con él. Es el amor eterno, que queriendo tener la supremacía en todo, me está haciendo sufrir todo junto y hasta en lo más íntimo, lo que los verdugos me harán sufrir poco a poco. Ah, hija mía, es el amor el que prevalece por entero sobre mí y en mí. El amor es para mí clavo, el amor es para mí flagelo, el amor es para mí corona de espinas, el amor es para mí todo. El amor es para mí mi pasión perenne, mientras que la pasión que los hombres me darán es temporal. Ah, hija mía, entra en mi corazón y ven a perderte en mi amor. Y solo en mi amor comprenderás cuánto he sufrido y cuánto te he amado. Y aprenderás a amarme y a sufrir solo por amor.
0: Oh Jesús mío, ya que tú me llamas adentro de tu corazón para hacerme ver lo que el amor te hizo sufrir, yo entro en él, y al entrar encuentro los portentos del amor, que no te corona la cabeza con espinas materiales, sino con espinas de fuego, que no te flagela con cuerdas, sino con flagelos de fuego, que te crucifica no con clavos de fierro, sino de fuego. Todo él es fuego que te penetra en tus huesos hasta la misma médula y que destilando en fuego a toda tu santísima humanidad te causa penas mortales, evidentemente más que en la misma pasión, y prepara un baño de amor para todas las almas que hayan de querer lavarse de cualquier mancha y adquirir el derecho de ser hijas del amor. Oh amor sin fin, Yo me siento retroceder ante tal inmensidad de amor, y veo que para poder entrar en el amor y comprenderlo, debo ser todo amor. Yo, Jesús mío, no lo soy. Pero ya que tú quieres mi compañía y quieres que entre en ti, te suplico que me hagas convertirme toda en amor. Te suplico que corones mi cabeza y cada uno de mis pensamientos con la corona del amor. Te pido, oh Jesús, que con el flagelo del amor flageles mi alma, mi cuerpo, mis potencias, mis sentimientos, mis deseos, mis afectos. En suma todo, y en todo quede flagelada y sellada por el amor. Haz, oh amor interminable, que no haya cosa alguna en mí que no tome vida del amor. Oh Jesús, centro de todos los amores, te suplico que claves mis manos y mis pies con los clavos del amor, para que enteramente clavada por el amor, en amor me convierta, el amor entienda, de amor me vista, de amor me alimente, y el amor me tenga toda clavada en ti, a fin de que ninguna cosa, ni dentro ni fuera de mí, se atreva a desviarme y alejarme del amor, oh Jesús.
2: Ofrecimiento después de cada hora. Amable Jesús mío, tú me has llamado en esta hora de tu pasión a hacerte compañía y yo he venido. Me parecía sentirte angustiado y doliente que orabas, que reparabas y sufrías, y que con las palabras más elocuentes y conmovedoras suplicabas la salvación de las almas. He tratado de seguirte en todo y ahora, teniendo que dejarte por mis habituales obligaciones, siento el deber de decirte gracias y te bendigo. Sí, oh Jesús, gracias, te repito mil y mil veces y te bendigo por todo lo que has hecho y padecido por mí y por todos. Gracias y te bendigo por cada gota de sangre que has derramado, por cada respiro, por cada latido, por cada paso, palabra y mirada, por cada amargura y ofensa que has soportado. En todo, oh Jesús mío, quiero besarte con un gracias y un te bendigo. Ah, Jesús, haz que todo mi ser te envíe un flujo continuo de gratitud y de bendiciones, de manera que atraiga sobre mí y sobre todos el flujo continuo de tus bendiciones y de tus gracias. Ah, Jesús, estréchame a tu corazón y con tus manos santísimas séllame todas las partículas de mi ser con un te bendigo tuyo, para hacer que no pueda salir de mí otra cosa sino un himno de amor continuo hacia ti. Dulce amor mío, debiendo atender a mis ocupaciones, me quedo en tu corazón. Temo salir de él, pero tú me mantendrás en él, ¿no es cierto? Nuestros latidos se tocarán sin cesar, de manera que me darás vida, amor y estrecha e inseparable unión contigo. Ah, te ruego, dulce Jesús mío, si ves que alguna vez estoy por dejarte, que tus latidos se sientan más fuertemente en los míos, que tus manos me estrechen más fuertemente a tu corazón, que tus ojos me miren y me lancen saetas de fuego, para que, sintiéndote, me deje atraer a la mayor unión contigo. Oh Jesús mío, mantente en guardia para que no me aleje de ti. Ah, bésame, abrázame, bendíceme y haz junto conmigo lo que debo ahora hacer.
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los combatan en todas partes y repriman su audacia. ¿Quién como Dios, oh buena Ícaro? Tú serás siempre la razón de nuestro amor y de nuestra esperanza. Oh Divina Madre, enviada a los santos arcángeles y santos ángeles a guardarnos y a defendernos y a rechazar muy lejos de nosotros al cruel enemigo. Oh santos arcángeles y santos ángeles, guardadnos y defendednos. Amén. Nos sellamos y nos cubrimos con la sangre preciosa de nuestro Señor Jesucristo, en nombre del Padre, del Hijo y del Espíritu Santo. Amén. Muy buenas tardes. Bienvenidos, bienvenidas a esta reunión de la Divina Voluntad. Hace poquito celebramos la gran fiesta sobre la Concepción Inmaculada de nuestra Madre del Cielo. Entonces vamos a hacer una reflexión sobre este hecho extraordinario y cómo la Virgen María nos explica sobre este gran acontecimiento. Bueno, entonces vamos a dar lectura. Dice: la Reina del Cielo en el reino de la Divina Voluntad. El primer paso de la Divina Voluntad en la Concepción Inmaculada de la Mamá Celestial. El alma a su Inmaculada Reina. Aquí va Luisa a dirigirse a la Virgen María. Luisa Picarreta tenía siempre la visita permanente de Jesús y eventualmente de la Virgen María. Y le dice Luisa a la Virgen María: oh mamá dulcísima, heme aquí por primera vez postrada delante de ti. Yo te veo descender de la patria celestial, cortejada por legiones de ángeles, para recibir los homenajes filiales de mi corazón, homenajes que tú me cambiarás por otras tantas sonrisas de amor, con tus mejores gracias y dulcísimas bendiciones. Mamá celestial, yo que soy la más pequeña entre todos tus hijos, la más necesitada entre todos, quiero venir a tu regazo materno para traerte no solamente las rosas y las flores de mis oraciones, sino un sol cada día. Y tú, que eres mi mamá, vendrás en mi ayuda y me darás tus lecciones del cielo para enseñarme a formar estos soles divinos, los cuales serán el homenaje más bello que mi ardiente amor te podrá ofrecer. Mamá querida, tú sabes qué cosa quiere tu hija. Yo deseo aprender de ti a vivir de voluntad divina. Mire, ese deseo, porque Luisa sabe que la Virgen María, como ninguna criatura que iba a ser la madre de Jesús, vivió la divina voluntad desde su inmaculada concepción. Cuando todavía estaba en el vientre de Ana, su madre, por una gracia especial del cielo, su almita fue llevada al cielo. Se dio su cuerpecito en el vientre de Ana, pero su almita se fue al cielo por una gracia especial que no a todo el mundo no lo hace, sino a ella. Entonces, cuando ella asciende al cielo en su almita, se encuentra ante la Santísima Trinidad y Dios le da esa omnisciencia, esa omnipresencia, esa omnividencia para que ella comprenda lo que es la voluntad humana. Y ella ve desde la eternidad el pecado de Adán y de Eva, que no obedecieron lo que Dios les pidió. De este árbol del conocimiento del bien y del mal no comerán. ¿Y cuál es ese árbol del conocimiento del bien y del mal? Es la voluntad humana. No les prohibió que coman el fruto del árbol de la vida, que es la divina voluntad. Pero ellos, ella, Eva, tentada por el demonio, cayó en un pecado de desobediencia y de soberbia, porque si bien ya tenían todo, Adán, cuando fue formado del barro,

El Espíritu de Dios insufló en él un alma y un espíritu. O sea que somos cuerpo, alma y espíritu, también como una trinidad aquí en nuestro ser. Y en el alma, ¿qué es lo que insufló? Las tres potencias del alma: memoria, entendimiento y voluntad. Y además, le da esta explicación, que la memoria es el reflejo del amor de Dios, el entendimiento, la sabiduría de Jesús, y la voluntad, pues la voluntad humana, pero que tiene que ser reflejada con la voluntad del Padre. Pero además les insufló el Espíritu de Dios para que vivan de voluntad divina y vivan una vida divina. Teniendo todo eso, Eva se dejó tentar por la serpiente, porque les dijo, pues, que no obedezcan prácticamente, porque serán como dioses. Y por soberbia, porque a veces somos soberbios, teniendo a Dios, el dador de todo, preferimos otras cosas y despreciamos el don de Dios, y por eso fue expulsado del paraíso. Como dice los padres de la iglesia, la Virgen María viene a ser la nueva Eva. Entonces, esta virgencita, en su inmaculada concepción, como digo, su alma fue al cielo, y ahí vio el pecado de Adán y de Eva, y también vio el último pecado del hombre al final de los tiempos, y se dio cuenta la virgencita que todo venía por la voluntad humana, y peor aún si es una voluntad humana pecaminosa. Por eso dice, le explica Jesús a Luisa, que la virgencita se arrodilló ante la Trinidad sacrosanta y dijo: no haré jamás la voluntad humana, sino la voluntad divina. Y al ver a esa almita entregada a Dios completamente, el Padre le regaló mares de omnipotencia, el Hijo mares de sabiduría y el Espíritu Santo mares de amor. Por eso ella, cuando ya recibió esta gracia especial, desciende su almita al seno de su madre Ana. Cuando nace, pues ya comienza la vida todo de divina voluntad. Y por eso, cuando viene ya a los 15, 16 años, el anuncio del arcángel Gabriel, que va a ser la madre de Dios. Y ella, ¿qué es lo que dice? Fiat mihi, hágase en mí según tu palabra, según tu voluntad, porque ya tenía ese compromiso de solo hacer la voluntad y vivir en ella. Esa es la grandeza de nuestra madre. Y aquí continúa diciendo: y tú que eres mi mamá, vendrás en mi ayuda y me darás tus lecciones de cielo para enseñarme a formar estos soles divinos. Sigue hablando Luisa. Y ahora viene la enseñanza de la Virgen, un poquito más abajo. Lección de la Reina del Cielo. Habla la Virgen: hija bendita, tu oración ha herido mi corazón materno, me ha traído del cielo a la tierra, y ahora ya estoy junto a ti para darte mis lecciones todas de cielo. Mírame, hija querida. Legiones de ángeles me rodean y reverentes esperan oírme hablar de aquel fiat. El fiat es hágase, hágase, del cual, mejor que cualquier otra criatura, yo poseo la fuente. Claro, lo que estaba explicándoles, cuando estuvo en el cielo con la Trinidad sacrosanto, pues dijo: fiat mihi, he aquí, la esclava dice, hágase en mí tu voluntad, del cual, mejor que cualquier otra criatura, yo poseo la fuente. Conozco profundamente sus admirables secretos, las alegrías infinitas, su felicidad indescriptible. Estamos buscando la felicidad en el mundo, en las cosas, en las personas. No,
solo Dios te puede dar la felicidad que no encuentras, y una felicidad divina. El sentirme invitada por mi hija para instruirla sobre la divina voluntad forma para mí la fiesta más suave, la alegría más pura. Por tanto, si tú escuchas mis lecciones, yo seré en verdad afortunada de ser tu mamá. Es nuestra mamá, más que nuestra mamá humana. ¿Por qué? Y lo explica Luisa. Mira, dice, cuando el padre generó al hijo, ¿qué hizo Dios? En el pensamiento de Dios, ya sabía lo que iba a fracasar con su Adán y Eva. Entonces, desde la eternidad ya estaba Jesús como verdadero Dios y verdadero hombre. Por eso ahora se explica cuando en Génesis dice el Señor: hagamos al hombre a imagen y semejanza nuestra. Imagen y semejanza, ¿no? ¿Quién era el modelo? ¿Quién era el modelo? Sino Jesús. Pero los teólogos se hacen bolas y dan una serie de explicaciones, pero a Luisa lo explica clarísimo. El modelo era Jesús, verdadero Dios y verdadero hombre, en la eternidad. Claro que en el tiempo tiene que nacer de la Virgen María, en nuestro tiempo. Pero igual, así como dijo la Virgen María: fiat mihi, hágase en mí según tu palabra, según tu voluntad. Jesús, al entrar a este mundo, también lo dice en la carta a los Hebreos: heme aquí, oh Padre, para hacer tu voluntad. Así es. Y entonces, cuando genera el Padre al Hijo, ahí estaba Jesús siendo la cabeza del cuerpo místico y nosotros sus miembros. Sus miembros, o sea que somos también creados divinamente con Jesús. Por eso el llamado de Jesús, ya cuando entra aquí a la tierra, es de que seamos uno con Cristo, con Él. Como dice en el Evangelio de San Juan: yo en ellos, tú, Padre, en mí, para que ellos, nosotros, seamos una sola cosa con Él, igual que tú, Padre, eres uno conmigo. Clarísimo. Entonces, la divina voluntad lo que nos lleva es a vivir la imagen y semejanza de Jesús. ¿Cómo? Actuando como Él actuó, siendo imagen y semejanza de Él. Entonces, ahora sí tiene sentido mi vida. Claro, nacimos en el tiempo también nosotros con pecado original. Con pecado original nacimos. Ahí está el estigma nuestro. ¿Por qué? ¿Cuál es el pecado original? Y nuestros teólogos también se confunden. No, es la mancha de origen. No. El pecado original es haber perdido la voluntad divina y la vida divina que lo perdió Adán y no nos heredó. Pero ahora viene este tercer fiat, porque el primer fiat es de la creación, el segundo de la redención y el tercer fiat ya con Luisa, para que el hombre sea imagen y semejanza de Dios. Claro, en el segundo fiat Jesús nos redime para salvarnos, pero no solamente ha venido Jesús para que salvemos nuestra alma, no. Y eso es lo que predican muchos: vino Jesús a redimirnos para salvarnos. No, vino Jesús para salvarnos y darnos esa imagen y semejanza perdida para recuperar. Lo iniciamos con el bautismo. En el bautismo volvemos a injertarnos en la vida divina. Así es, dejamos ya el pecado ese que nos heredó Adán, esto, al no darnos la herencia que nos dio Dios a través de él cuando le creó. Pero ¿qué pasa en la realidad nuestra? Nos bautizamos y si no hay un seguimiento del divino querer, de la divina voluntad, para que ese niñito siga conociendo más, quitando esa venda que venimos al mundo y no sabemos a qué hemos venido.
Pero cuando vamos quitando esa venda, ahora sí estamos comprendiendo. Ya hemos conocido el Antiguo Testamento, a los profetas. Ya hemos conocido con Jesús el Evangelio, su palabra. Palabra que nos santifica también. Por eso hay santos, un Padre Pío, San Agustín, Santo Tomás. Pero porque hicieron la voluntad de Dios, fueron santos por gracia de Dios, pero no vivieron la divina voluntad para que sean unos santos divinos. Con Luisa, ahora sí, Jesús nuevamente quiere que en el tercer fiat seamos imagen y semejanzas de Él. Entonces, en la forma práctica, ya para ir edificando nuestro templo, el templo del Espíritu Santo, es invitarle a Jesús desde que amaneces, desde que te despiertas. Jesús, te amo, ven divina voluntad a pensar en mis pensamientos, que no sean mis pensamientos humanos, sino el pensamiento tuyo y lo que tengo que hacer. Ven a divinizar mi pensamiento. Jesús, te amo, ven divina voluntad a mirar en mis ojos. Me has dado unos ojos, pero que tu mirada sea la de Jesús. Como ahora me encuentro con una hermana a los años, y no era Fausto, los ojos de Fausto, sino le dije a Jesús, ven a mirar a tu hija, de tantos recuerdos que tengo de ella, compañera de oración en el Cajas, tantas maravillas, y que iniciamos hace algunos años con Mayra Casares, que ahora estará en el cielo, una santa que hizo la voluntad de Dios, y que al inicio tratábamos de conocer la divina voluntad, pero no llegamos a concluirla. Pero ahora que el Señor nos ha dado esta oportunidad de ir madurando y conociendo más sus escritos, qué bello seguir diciéndole cuando amanezco, Jesús, te amo, ven divina voluntad a respirar en mí, que tú respires lo que me has dado, ese aire, que no me doy cuenta que vivo por gracia de Dios que me dio el aire para respirar, pero que no sea un respiro humano, inconsciente siquiera. Solo cuando perdemos el aire, ahí nos damos cuenta, como en la pandemia del COVID, cuando la gente se moría por falta de aire y tenían que pagar miles de dólares para conseguir oxígeno. Ven Jesús a respirar en mí. Jesús, te amo, ven divina voluntad a hablar en mí. Me diste unos labios, una boca, pero que tu palabra, que es viva y eficaz, lo divinices en mi diálogo. Jesús, te amo, ven divina voluntad a obrar en mí. Yo que paso en la cocina haciendo los quehaceres domésticos, que sea como la Virgen María, que vivía la divina voluntad a plenitud, pero cada acto lo vivificaba. Iba a traer agua del pozo, pues ahí iba, haciendo actos divinos, hacía la comida para Jesús, para San José, todo divino. Y esta mujer, como cualquiera de una de ustedes, ama de casa, es la reina de cielos y de tierra, está sobre los ángeles, sobre los santos, una mujer que vivía solamente de divina voluntad en un hogar humilde de Nazaret, sin ir al mundo a predicar, sin ir al mundo como un doctor de la ley o un fariseo o un profeta, no, en su casa haciendo actos divinos. Jesús, te amo, ven divina voluntad, amar en mi corazón. Me diste un corazón, pero qué lata tu divino querer en el mío. ¿Qué puedo yo darle a mi esposa? ¿Qué puedo darle a mis hijos? ¿Un amor humano? Pobrecito. A mis amigos, a mis amigas, a mis compañeros, a mis enemigos, tengo que darles el amor de Dios, con Jesús en mí. ¿Cómo puedo hacer una oración a Dios? ¿Cómo le puedo amar a un Dios con un amor y una oración pequeñita, humana? No, tengo que vivir con Jesús para que Él ame divinamente en mí a su Padre. Llore, no oraciones repetitivas, con que le digas, Jesús, te amo, ven divina voluntad, amar en mí, ven a orar en mí.
aunque sea con una palabra, pero que tiene valor infinito. Por eso a veces digo, Señor, me pusiste una politécnica para entender estas cosas del valor del infinito. Uno más uno igual dos, dos más dos igual cuatro, tan actos buenos que puedo hacer, pero son poca cosa. Pero si hace acto de uno que vale, pequeñito como es barrer la casa, limpiar el baño, lo que sea, de uno al actuar de Jesús que está en mí, uno más infinito se hace infinito. Jesús, te amo, ven divina voluntad a caminar en mis pasos. Tú me diste unos pies, pero que tú camines en mí, y con él voy a caminar a las cosas buenas y santas, no a esos caminos de la perdición o en las cosas humanas. Eso es lo que nos enseña Jesús a través de Luisa y la Virgen María en ese librito que hemos publicado, La Reina del Cielo en el Reino de la Divina Voluntad. Viene como maestra a enseñarnos lo que, cómo ella hizo la Divina Voluntad. Entonces, de ese librito es lo que hemos extraído esta meditación. Y dice: conozco profundamente sus admirables secretos, las alegrías infinitas, su felicidad indescriptible, el sentirme invitada por mi hija para instruirla sobre la divina voluntad, forma para mí la fiesta más suave, la alegría más pura. Por lo tanto, si tú escuchas mis lecciones, yo seré en verdad afortunada de ser tu mamá, claro. Como fue la madre de Jesús, siendo la cabeza, es mi mamá también, es mi mamá. Y a ella tengo que acudir en mis penas, en mis alegrías, en mis dolores, en mis frustraciones, en mis sufrimientos, porque ella como Jesús sabe cómo fortalecerte. Si tienes un problema que no puedes ya cargar la cruz, ella te va a decir: yo viví la divina voluntad también, viendo a mi hijo que le azotaban, le escupían, le hicieron caer en el torrente de Cedrón, a las aguas inmundas, putrefactas, pero ahí estaba yo, animándole para que siga adelante, y estuvo al pie de la cruz, al pie de la cruz. Y los teólogos dicen que en la cruz, cuando dijo a Juan, he ahí a tu madre, y a la Virgen, he ahí a tu hijo, creen que ahí nos dio como mamá en la cruz. No, desde la generación del Verbo ya era nuestra mamá, porque era la madre de Jesús, repito, siendo Jesús la cabeza y nosotros sus miembros. Oh, cómo suspiro por tener una hija que quiera vivir solamente de voluntad divina. Cómo suspiro por tener una hija que quiera vivir solamente de voluntad divina. Esa es la satisfacción de ella. ¿Por qué? Porque ella nos ama tanto en forma divina, con amor divino, y no quiere que sufras inútilmente, no quieras que tengas esas frustraciones inútiles, porque estás buscando soluciones humanas y nunca te vas a satisfacer con los proyectos humanos, jamás, jamás. Ahora mismo que estamos pasando este problema de la luz, cuánta desesperación, cuánto estrés, cuánta angustia, cuánta depresión. ¿Por qué? Porque no enciendes la luz del divino querer en tu vida. Si tú, con Jesús, no importa la oscuridad, sigue con él, y vendrá una solución divina a tu vida. Dime, hija, ¿me contentarás en todo? ¿Abandonarás tu corazón, tu voluntad, toda a ti misma, en mis manos maternas, para que yo te prepare, te disponga, te fortifique, te libere de todos los lazos y te llene de la luz de la divina voluntad, para poder hacerte vivir
de su vida divina. Apoya tu cabeza sobre el corazón de tu mamá celestial y pon atención, a fin de que mis sublimes enseñanzas te convenzan a no hacer más tu voluntad y te decidan a cumplir de ahora en adelante solamente y siempre la voluntad de Dios. Hija mía, escucha. Mi corazón materno que tanto te ama quiere derramarse en ti. Yo te tengo escrita en sus más íntimos y recónditos lugares y te considero como verdadera hija mía. Debes saber que siento un dolor amargamente intenso porque no te veo semejante a mí. ¿Y conoces la causa de nuestra desemejanza? Desgraciadamente reside en tu voluntad, la cual te quita toda frescura de gracia, te priva de la belleza que enamora a tu Creador, te priva de la fortaleza que todo lo vence y soporta, y del amor que todo lo consuma. Te da la fortaleza increíble, increíble. Cuando estuve, hoy me encontré con un hermano colombiano hace poco, y he hecho muchos viajes a Colombia y amo ese país porque la gente es muy entregada a Dios. Claro, hay sus contrastes también. Y Eugenia, mi secretaria, que era de exportaciones e importaciones, me da una dirección en Medellín porque iba a visitar a una librería. No van a creer que me da la dirección. Yo confiaba, he confiado siempre en ella, pero allá en Colombia las calles y avenidas tienen su marcada connotación. Una cosa es la calle, otra cosa es la avenida o la carrera. Y me había puesto al revés, en vez de carrera me había puesto calle. Total, llego al hotel, le digo, pues como hay muchos secuestros y cosas, por favor me consigue un taxi, pero de confianza del hotel. Y me mandaron un taxi, ya todo asegurado. Le digo, señor, esta es la dirección. No hay problema, cogió el carro, y pum, me dejó, aquí está. ¿Cuánto le debo? Le di, me bajé, gracias, señor. Y en vez de ser una carrera, había sido calle. Y me encuentro en el peor barrio de Medellín. Hijo, ya el taxi se fue y veo ahí en ese sector una cuadra de gente digamos gente de no confiar. Estaban ahí unos rostros, eran delincuentes, drogadictos. Y ahora yo, que había ido con mi portafolio y con terno en ese entonces, fui a una visita de ejecutivo a una librería, y ahora cruzar esa calle, ay, me acordé de la fortaleza y la fe. Jesús, te amo, ven divina voluntad a cruzar esta calle. Porque vi al fondo, había un restaurante por ahí, y como asaltan ahí, no llevé ni el celular, nada, estaba así, para hacer una llamada al señor de la librería, que venga, mande un taxi, lo que sea, o recogerme. Entonces, Jesús, te amo, ven divina voluntad, tú vas a caminar en mis pasos, tú vas a estar presente en mí. Oye, comienzo a pasar, y ahí unas caras de delincuentes, drogadictos, rateros, y nada, pasé así toda esa cuadra. No me hicieron nada, y eso que iba, como digo, elegante. Llego a la restaurante, una cafetería, yo sudaba, claro, el calor y el susto. Le digo, señor, ¿me puede prestar un teléfono? Sí, con mucho gusto. Le llamo al señor este,
Le digo, William, estoy perdido. ¿Dónde está, ingeniero? Estoy aquí en tal... Ya ha dado mal la dirección. No, está en el peor barrio de Medellín. Hay nido de marihuaneros, asaltantes, secuestradores. No, gracias a Dios ya pasé. Estoy aquí en una cafetería. Vea, dice, salga, te ha dado mal. Me dio la dirección correcta. Coja un taxi, pero... Y coger un taxi en esa... Cuando le veo a un señor... ahí a unos pocos metros tomando un cafecito, le digo, señor, disculpe, soy ecuatoriano, pero aquí estoy con la dirección perdida y esta es la dirección correcta, ¿cómo puedo? No se preocupe, dice, yo le llevo. Coge y me saca a un puente elevado. Él iba, era un pero bien fuerte y simpático. Ya pum. Llegamos ya a la avenida donde había mucha circulación y con una imponencia hizo así para un taxi. Les lleva el señor a tal dirección, ¿sí? Yo digo, gracias. ¿Cuál es su nombre? Jesús. Me quedé, Dios mío. Ahí confirmé lo que dice Jesús. Constatarán con la mano, tocarán con la mano mis promesas. Dije, Señor, provee la divina voluntad. Cuando tú tienes fe, Jesús se hace presente en las buenas y en las malas. Observa, en cambio, qué diferente era la voluntad que animaba a tu mamá cuando vivió en la tierra. Debes saber que yo no conocí mi voluntad sino para tenerla sacrificada en homenaje a mi Creador, y que mi vida fue un compendio de voluntad divina, sacrificada la voluntad humana. Claro, ese es el sufrimiento querido por Dios. No, hay dos sufrimientos, nos explica Jesús, dos sufrimientos que tiene el hombre. El sufrimiento querido por Dios, que es renunciar a tu voluntad para hacer la voluntad de Dios. Claro, te cuesta. Tienes un almuerzo opíparo y puedes... pecar de gula, ¿no? ¿Qué haría Jesús? Va a hartarse, ¿no? Renuncio a esa gula. Me asalta una mentira piadosa. No. Aunque sea una mentira piadosa, es pecado. Ahora me fui a confesar, porque la divina voluntad te sensibiliza. Si no está Jesús en mí, ¿cómo? Y ayer comiendo, cuando uno almuerza con las personas, a veces uno cae en el pecado de juzgar, y juzgué mal. Y de noche me di cuenta. Porque cuando vive la divina voluntad, ya de noche, ¿qué hago yo? Estoy frente al Señor de la misericordia. Primera reflexión, te agradezco por las bendiciones de este día. Segundo, te pido perdón. Perdóname, Señor, estuve criticando. Y tercero, en la primera, te agradezco por todo. En la segunda, te pido perdón por no haberte invitado a que seas uno conmigo en los actos que hice en el día. ¿Cuántos millones de actos? Y nos olvidamos de invitarle a Jesús y hacemos nuestra voluntad. Entonces, el sufrimiento querido por Dios es que renuncies a tu voluntad y hagas la voluntad de Dios. Y el otro sufrimiento es el no querido por Dios, tu enfermedad. ¿Cómo va a querer tu enfermedad? Tu muerte, no quiere que mueras en pecado, no, pero él no quiere eso, pero tú lo provocas. El aborto, un crimen, no quiere eso. Entonces tienes que renunciar a eso. Y así en todo. Entonces, uno se va sensibilizando para no ofenderle así, porque está vivo en ti y no puedes ni siquiera una mentirita piadosa, como repito, y darte cuenta que si alguien, otra lección que aprendí con Luisa,
alguien te ofendió, alguien te hizo daño. Y mantienes un rencor y no perdonas a esa persona porque no olvidas. Pero es que no puedes. Hazlo conmigo. ¿Qué le dije a Pedro? Perdonar 70 veces 7. ¿Sí? Y tú, con Jesús, es para que perdones infinitamente todos los daños que te han hecho en la vida. Sin mí no vas a poder. Vas a llevarte ese estigma hasta la eternidad. Y les decía esto de que el Señor se vale de algún libro, de algún consejo para hacerte caer en cuenta que le has ofendido. Y claro, yo había criticado en el almuerzo a una persona, y cuando me voy a acostar siempre cojo un libro, y estaba leyendo a esta gran escritora Vallejo Nájera, que escribe sobre el purgatorio. Y ahí me dijo, lee para que veas que no es bueno criticar. Y Vallejo Nájera hace una entrevista a una mística, ¿eh? Una mística que recibe las almas del purgatorio. Le visitan. No es María Sima, es otra italiana. Y cuando ella estaba ahí orando, se acerca un alma del purgatorio. Con un clavo en los labios, clavado un clavo y en fuego. Y pedía auxilio. Y lo que alcanzó a escribir es: ora por mí, porque estoy en el purgatorio por años, porque criticaba mucho. Así que cuidado con criticar. Cuidado. Pero me hizo caer en cuenta para decirle al Señor, perdóname, no quiero estar con el clavo. Ahora, hablando del purgatorio con la divina voluntad, es algo, el próximo lunes vamos a hablar del purgatorio, con los escritos que le explica Jesús a Luisa, que es una cosa fenomenal. Un poquito les adelanto. Por más nosotros que nos confesemos, ya Jesús en el sacerdote nos perdonó, pero las consecuencias de ese pecado tienes que purgar. No entra nada manchado. Al cielo solamente viven las almas de vida divina. De vida divina. Pero mientras no vivas la divina voluntad, tendrás que aquí padecer cargando esa cruz para que seas como Jesús, imagen y semejanza. No hay otra alternativa. Entonces dice, los sufragios que hacen aquí en la tierra, dice el Señor, están bien. La celebración de la Santa Misa, pero aquí son costumbres, pero a veces hasta paganas. Día de los difuntos, ¿no? Vamos a pagar una misita por tal persona. Cuando voy a la iglesia de San José del Inca, todo el sector de San José del Inca ha pedido por las almas. Y son 100, a ver, son unas 10 páginas que el padre está uno bostezando hasta decir todos los nombres. En divina voluntad no hace falta, porque abarca todo, es la omnipotencia, la omnividencia. Estás unido a Cristo, como dice Luisa, ustedes abren una vía infinita, infinita, para que tú, unido a mí y a mi madre, vayamos con esa vía, hechos los actos divinos que has hecho en la tierra, rescatar a las almas y salvarlas. Pero mientras tanto, sí, los sufragios son buenos, llegan, sí, pero no con la eficacia, como en las carreteras, ¿no? Un chaquiñán, sí, puedo llegar aquí a Ibarra por la carretera antigua haciendo 5 horas, pero si voy por la Panamericana, repito, 2 horas, 2 horas y media. Y lo mismo es para rescatar almas en el purgatorio, tú tienes que, ya sé, en vida, crear esas vías. Y en vida, si tú vives la divina voluntad, estás con Jesús haciendo todos los actos divinos, estás ya poniéndote el traje de la boda del Cordero, ese traje blanco, ¿no? ¿Por qué en las bodas del Cordero, cuando explica a Jesús de la parábola tan hermosa, que fueron convidados, ¿no es cierto? Fueron convidados y no fueron los primeros invitados, que era el pueblo de Israel, no fueron.
salgan a los cruces de camino, inviten a los ciegos, mancos, cojos, ciegos, sordos, a mi banquete, mi mesa está servida. Ya está el banquete. Pero viene el amo, el dueño de la fiesta, de las bodas, a ver cómo están. Y no se han puesto, una persona no se puso el traje de bodas. Claro, porque venían andrajosos, malolientes, pobres hombres. Pero haciéndose eco Jesús a las costumbres judías, hay un roperito ahí para una boda, te da un vestido para que estés dignamente vestido en las bodas. Y como no encontró a uno que estaba ahí sin el vestido de bodas, ¿qué hizo? ¿Qué dice la palabra de Dios? ¡Fuera! Y afuera sea el llanto y crujir de dientes. Entonces, así nos invita a nosotros a las bodas del Cordero. Entonces, tenemos que ponernos el vestido de Jesús, ¿eh?, para que seas digno de ese banquete. Pero no queda solamente ahí, porque tiene que ahora sí, como una boda aquí se utiliza, y en Oriente igual, o la fiesta. Ah, ahora sí ya toca el baile, diríamos de aquí, ¿no? El vals de la novia y después la gran fiesta, ¿no? El baile y todo lo demás. Pero para entrar a la fiesta, tienes que también entrar purificado. Porque estás con el vestido, pero estás todavía maloliente. Primero váyase a la ducha. Ese es el purgatorio. Ahí tienes que ducharte todas tus impurezas, tus inmundicias, porque nada manchado puede entrar. Y entonces sí eres apto para la fiesta. Y ahí gozas, como gozan nuestros santos en el paraíso, ¿no? En las bienaventuranzas. Ahí están Padre Pío, San Vicente, gozando. Pero no tienen el privilegio de los que han vivido la divina voluntad, que van a estar cerca del novio. Cuando los hijos de Zebedeo le dicen, y la mamá sobre todo le dice, quiero que mis hijos estén a tu derecha y a tu izquierda. ¿Y qué dice Jesús? No saben lo que le pide. Claro, ahora sabemos quiénes son los que van a estar a la izquierda y a la derecha de Jesús. ¿Quién puede ser? Los que vivieron del todo en la divina voluntad. Está Jesús con su madre, Luisa Picarreta, ¿sí? Porque vivió la divina, esos son los. Y los que estén hablando cerquita de los novios son los que vivan la divina voluntad. ¿Por qué? Porque tienes que conocer esto para que tengas una misma cultura en el diálogo. ¿Qué vas a hablar ahí? ¿Qué vas a hablar con Jesús y María? Si el mejor tesoro que nos dice es que vivan la divina voluntad. No por nada le dictó 36 volúmenes a Luisa para que nos llenemos de su doctrina y tengamos la cultura divina de decir, Jesús, hablemos, ¿qué te parece del reino tuyo? ¿Qué te parece si hablamos del fiat voluntas tua? ¿Qué te parece si hablamos de los actos preventivos? Bueno, hay tantas verdades en esos 36 y va a haber una cosa interesante. Por eso María Magdalena se puso a los pies de Jesús a escuchar. Y si tú, como María Magdalena, te pones a escuchar a Jesús leyendo estos libros, te va a decir como a Elia, cuando Marta le increpó, dile que me dé una mano. Yo estoy muy activa, como los santos, ¿no? Los santos muy activos, predicando. No, no. Esta pecadora escogió la mejor parte y no le será quitado. La divina voluntad no te va a quitar nunca. No será quitado. Entonces, ese lenguaje es lo que espera que tengas
Y cuando tú mueras y vives la divina voluntad aquí en la tierra, no pasarás por el purgatorio. Ya, ya estás con el traje de luz blanco de Cristo en cada acto que haces. Entonces cuando llegues, paz. Ya. ¿Cómo puede pasar Jesús un purgatorio si Él es la divinidad que quiere compartir contigo esa dicha divina, infinita y para siempre? ¿Ya? Y otra verdad que dice Jesús: yo les he dicho que amen al prójimo. Está en el Evangelio. ¿Y saben cuál es el más prójimo de Jesús? Las benditas almas del purgatorio. Él sufre porque vieron en ese encuentro que tuvieron en el punto de la muerte, vieron lo que es el amor de Dios, esa luz infinita, esos atributos, y después, viéndose sucios, ellos mismos escogen el purgatorio. Pero Jesús les ama tanto porque no quiero que sigan sufriendo. Por eso le dice a Luisa: establezcan vías en la tierra viviendo la divina voluntad para que pronto llegue esa oración a mis prójimos, que son las almas benditas del purgatorio. Eso es. Y dice: repito, observa en cambio qué diferente era la voluntad que animaba a tu mamá cuando vivió en la tierra. Debes saber que yo no conocí mi voluntad sino para tenerla sacrificada en homenaje a mi Creador, y que mi vida fue un compendio de voluntad divina. Desde el primer instante de mi concepción fui plasmada, inflamada e iluminada por su luz, la cual purificó de en tal forma mi origen humano con su divina potencia, que me hizo quedar concebida sin mancha original. Claro, ¿cómo iba a permitir que la madre de un Dios esté manchada? Jamás. Pero no como nosotros muchas veces hacemos elogios a la inmaculadez. Eva también fue inmaculada. Adán fue inmaculado, ¿sí o no? Cuando decimos: Dios te salve María, llena eres de gracia. No solamente es la gracia la que ella tiene cuando rezamos el rosario, es la llena de Dios, porque la gracia es un efecto de la voluntad divina, un efecto, pero ella está llena de voluntad divina, de vida divina, es la llena de Dios. Decimos: el Señor está contigo, está en el Evangelio de ayer. ¿Cómo que está contigo? ¿Está al lado tuyo? No, es una sola cosa con Él. El Señor es contigo, como era el Ave María original de los padres de la iglesia. Esa es la perfecta traducción del ángel. No es que está contigo, no está junto a ti, está en ti. Y eso quiere la Virgen, que tú estés con Jesús, su Hijo, no que está al lado tuyo. Yo había encontrado la triste suerte de las demás criaturas y con Él hubiera sido engendrada. Sería cuando tengo poco tiempo, pero otro día les explico cómo se forma Jesús en el vientre de la Virgen María. Algo sublime que ni los teólogos han podido descifrar. Yo tengo volúmenes de libros que he importado, y más bien paso el tiempo. Este es el verdadero tesoro, como me dijo un padre de Venezuela. Fausto, yo estuve años estudiando filosofía, teología. Todo he dejado atrás. Aquí está mi verdadero tesoro. Y me robaron, perdón, el diablo se valió de algún problema ahí,
se quemaron los libros del reino del fiat. Y estoy desnudo. Me falta ese pan. Por favor, si me puedes donar los 36 volúmenes, porque se quemaron los libros en mi oficina. Porque es así. Ahí uno aprende cómo la Virgen María viene a ser la madre de Dios y madre nuestra. Que leyeran esto los evangélicos para comprender cómo el germen divino del Padre vino a la Virgen María. Y el germen humano que pudo haber sido manchado por los padres Joaquín y Ana, porque claro, ellos eran humanos y iban a generar una mancha, porque así venimos todos los que nacemos, pero por los méritos de Jesús fue purificado el germen de Joaquín y de Ana. Fueron purificados para que la Virgen no tenga un poco de contaminación, nada de contaminación. La causa primera de mi concepción inmaculada fue únicamente la divina voluntad. A ella sola corresponde todo honor, toda gloria y toda acción de gracias. Ahora, hija de mi corazón, escucha a tu mamá. Haz a un lado tu voluntad. Prefiere morir antes de darle un acto de vida. Imita a tu mamá celestial, que hubiera escogido mil y mil veces morir antes de cumplir un acto de propia voluntad. ¿No quieres imitarme? Oh, si tú aceptas tener sacrificada tu voluntad en honor de tu Creador, el querer divino hará el primer paso en tu alma. Te parecerá estar circundada de una aurea celestial, purificada y enfervorizada, de tal modo que sentirás aniquiladas en ti los gérmenes de las pasiones y lograrás penetrar en el reino de la divina voluntad. Vea lo que nos dice para todos. Te parecerá estar circundada de una aurea celestial, de una luz. ¿Han visto a los santos que les ponen una? Ahora ustedes pueden estar, aunque no me crean, y esa experiencia la tuve en Medellín, en la misma circunstancia que estoy hablando, con esta cuestión que me dio la dirección equivocada, porque a la persona que hizo la reserva en el hotel, me digo, vea, tenga la bondad, me puede conseguir un hotel, pero que esté frente a una iglesia, porque ya me enamoré de la divina voluntad, dije, no, yo quiero ni corromperme, porque hay una cantidad, el hermano que está aquí de Colombia puede darme confirmación, la cantidad, junto a las parroquias, prostíbulos, los marihuaneros, bueno, es una cosa espantosa. Entonces dije, no, un hotel frente a una iglesia católica. Y me dice Fausto, conseguí lo que se quiso, es el hotel San Joaquín, que está frente a la iglesia de San Joaquín. Le separa 12 metros la calle y ahí está al frente. Qué lindo, dijo, ya, feliz de la vida. Ya, me enojé. Al otro día, a las 7 de la mañana, la Santa Misa. Como ya aprendí cómo ir a la Santa Misa con Jesús, entonces dije, voy a hacer como Él nos pide. Todo en divina voluntad, desde que hace la señal de la cruz, las primeras oraciones, toda la lectura de la palabra de Dios con Él. Con él, cuando me dan chance, por ejemplo, me gusta proclamar la palabra de Dios en el ambón. La parroquia que voy, el padre me da ese privilegio los lunes a viernes, y en la iglesia de la Asunción me hace el favor, lo mismo el párroco, de que proclame la palabra de Dios en el ambón, las lecturas, la primera sobre todo. ¿Por qué? Porque no es vanidad, no porque le hago, no, pésimo lector, no, que Jesús venga a proclamar su palabra. Entonces, cuando proclamo la palabra con Jesús, con Él doy la gloria al Padre por lo que significa la palabra de Él, y hago actos de reparación en las
herejías, las profanaciones que se hace con la palabra. Por eso lo hago. Entonces, ya, y vino la Eucaristía ya, la consagración. Yo le vi a Jesús que consagraba el pan y a Jesús que consagraba el vino, pero en fe, no es el sacerdote. Y como aprendí con Luisa, cuando Jesús le dice, muchos teólogos nuestros creen que el sacerdote consagra nuevamente. No, soy yo mismo, porque yo un acto que hago es de valor infinito y está en acto de hacerse. Es como el internet, tienes ahí ya la nube. Lo que haces es bajar de la nube el programa que tú tienes almacenado ahí. Yo igual hice un acto, pero para siempre. Consagré el pan y el vino, pero para que el sacerdote solamente baje y al pronunciar mis palabras quedo consagrado en el pan y el vino. Basta. Entonces todo eso hacía. Comulgué con Jesús. Imagínense comulgar. Jesús, te amo, ven divina a comulgarte tú mismo en mí, yo en ti. Y contigo vamos a dar gloria y alabanza por todos los que están comulgando en el mundo. En China, en Japón, en Estados Unidos, Colombia, lo que sea. ¿Cuántas almas están comulgando? Pero lo hacen en forma humana, muy con voluntad humana y por necesidad, ¿no? Esta comunión te ofrezco para que me des empleo. Esta comunión para que cures mi enfermedad. No, no, no. Aquí vamos a comulgar para darle gloria a Dios con Jesús y con Jesús hacer actos de reparación. Tantas comuniones sacrílegas, comunión en la mano, en pecado mortal que nos acercamos a la Eucaristía. Todo eso se hace en un acto de reparación. Ya después, ya siguieron las oraciones, la acción de gracias, etcétera. Salí al final, ya la bendición final, salí. Paso los 12 metros que me separaba a calle y los colombianos, pues el cafecito, es el tradicional cafecito. Entro al salón, el restaurante, y viene el mozo con un mantelito y la jarra de café. Y cuando pone la casa, oiga, usted está lleno de luz, usted está lleno de luz, me gritaba. Shh, le digo, calle, porque estaban comensales ahí. Yo, espérese, ya le explico. Y claro, que quería decir eso. Ya se acercó, dice, señor, es que no podía dejar de gritar porque estaba lleno de... Vea, ahí le expliqué un poquito, y lo que estoy leyendo ahora. Si tú vives, veas, cuando esté Cristo en su vida, va a ser luz para los demás. Ahora se ha manifestado exteriormente. ¿Pero qué tiene? ¿Qué problemas tiene usted? Cuénteme de su vida. Ah, mi vida es miserable, dice. No me llevo con mi esposa, mis hijos son malcriados. No, es una vida infernal. Vivo un tiempo malo. Ese es el tiempo de oscuridad. Por eso, esa luz que vio en mí es para decirle a usted. Y le comencé, le dejé un folletito de la divina voluntad y otras cosas más. Vean, y aquí lo dice: te parecerá estar circundada de una aurea celestial, purificada y enfervorizada de tal modo que sentirás aniquiladas en ti los gérmenes de las pasiones, y lograrás penetrar en el reino de la divina voluntad. Por eso, está atenta. Eso, estar atentos. O sea, ¿qué voy a hacer este rato con Jesús? Eso, estar atento. Séme fiel en escucharme. Yo te guiaré, te conduciré con mis manos a través de los interminables caminos del Fiat Divino. Te tendré defendida bajo mi manto azul y tú serás mi honor, mi gloria, y será tu victoria. Ah, vamos a tener la protección de la Virgen hasta que cumplas tu misión. Otra enseñanza de Jesús a Luisa. Nosotros desde la eternidad hemos venido a cumplir una misión que no nos damos cuenta. Cuando nacemos, venimos con una venda. Eso es el pecado original. No tenemos la vida divina, la luz divina. Y vamos de tumbo en tumbo, de tumbo en tumbo. Pero cuando vas poco a poco conociendo primero
la palabra de Dios, los sacramentos, el Evangelio, ahora la divina voluntad, entonces vas comprendiendo ya la misión que Dios te ha dado.

darnos a los negritos al oriente, a los indígenas con plantas termoeléctricas, daba luz hacia redes. Y cuando quise poner una fábrica de transformadores, cuando no conocía todavía a Dios del todo, que quería tener más dinero haciendo transformadores eléctricos, y el Señor dijo: no, yo quiero que hagas transformadores de luz, la luz que no se acaba, la luz que no se acaba, porque con la luz tenemos los apagones, tenemos cortocircuitos, no, la luz eterna. Y como el Señor me va aclarando, ayer leía un poco del padre Crespi de Cuenca, un santazo italiano, él viene al Ecuador, se hace un misionero y amante de los pobres. Cuando le invitan a una festividad de aniversario al municipio de Cuenca, le ponen un sitio donde había una corriente de aire y el pobre pesca una bronquitis, pero fulminante, fulminante. Y llevan a la clínica, le examinan, no, los médicos, no hay nada que hacer. Uy, es una bronquitis fulminante, se va a morir. Y el pobre padre Crespi ahí en la cama, rezando, ¿no? Venían gente, los médicos, las enfermeras, y se aparece una mujer, toda de luz. Una mujer entra a la habitación de la clínica, una mujer de luz. Y cuando se acerca, le dice esta frase de la Virgen, para mí que es la Virgen, él dice que pudo haber sido Santa Teresita del Niño Jesús, porque era muy devoto de ella, que ella para mí es la Virgen. Y dice, porque dice esas palabras: hijito de 100 años, todavía tienes que caminar un largo trayecto en tu vida. Así te va a decir a ti: hijita, no te vas a morir mañana, todavía tienes una misión que cumplir. Todos tenemos una misión que cumplir. Y a Luisa le dice: si es necesario, prolongaré la vida. Si todavía no han cumplido la misión del divino querer que les he dado. Pero puede ser cualquier trabajo, cualquier oficio. Lo importante es cumplir, como la Virgen. Ya no fue doctora ni nada. Cumplió su misión, la más grande, dar a luz a su Hijo, que nos trajo el Redentor y ahora el Santificador. Ahora contesta Luisa: Virgen Inmaculada, tómame sobre tus rodillas maternas y hazme de mamá. Con tus santas manos, posesiónate de mi voluntad, purifícala, enfervorízala con el toque de tus dedos maternos y enséñame a vivir solamente de divina voluntad. Y dice la Virgen, para honrarme, desde la mañana y en todas tus acciones me entregarás tu voluntad diciendo: mamá mía, ofrece tú misma a mi Creador el sacrificio de mi voluntad. Ahí está el sacrificio, pero a ella le entrego para que sea presentable mi sufrimiento, mi sacrificio a Dios. ¿Qué mejor ella, la dadora de todas las gracias, que la Virgen María? Nos ponemos de pie y decimos la jaculatoria. Mamá bella, encierra la divina voluntad en mi alma. Otra vez, mamá bella, encierra la divina voluntad en mi alma. Por última vez, mamá bella, encierra la divina voluntad en mi alma. Amén. Dios les pague, me ha dado mucho gusto compartir con ustedes, y a usted, hermanita, me ha dado un enorme gozo estar con usted. Esta es su casa, hermanita, esta es su casa. Dios mediante, entonces nos veremos la próxima semana, el día lunes, está bien, ¿no? Te damos

0: Gracias, Virgen María, en esta reflexión que nos has dado en tu Inmaculada Concepción, para que aprendamos a vivir solamente del divino querer, porque para ti es la mejor complacencia. Pero tú tienes que ayudarnos, porque somos tus criaturas olvidadizas y siempre tentadas por el demonio para no hacer la voluntad de tu Hijo. Confiamos en tu intercesión poderosa para que esto se haga realidad y que todo redunde para la gloria de nuestro Padre Dios y la santificación de las almas. Tú que vives y reinas por los siglos de los siglos, amén. Padre nuestro que estás en el cielo, santificado sea tu nombre. Venga a nosotros tu reino. Hágase tu voluntad así en la tierra como en el cielo. Danos hoy nuestro pan de cada día. Perdona nuestras ofensas, como también nosotros perdonamos a los que nos ofenden. No nos dejes caer en la tentación, líbranos del mal. Dios te salve María, llena eres de gracia, el Señor es contigo, bendita eres entre todas las mujeres, y bendito es el fruto de tu vientre Jesús. Santa María, Madre de Dios, ruega por nosotros pecadores, ahora y en la hora de nuestra muerte. Amén. Gloria al Padre, al Hijo y al Espíritu Santo. Gloria al Padre, al Hijo y al Espíritu Santo. Gloria al Padre, al Hijo y al Espíritu Santo. Sagrada María, vuestro esclavo soy, con vuestra licencia a hacer la voluntad del Padre voy. No permitas, Madre mía, por tu pura Inmaculada Concepción, que caiga en pecado mortal y muera sin confesión. Vos, como buena madre, dame tu santa bendición para pasar este día sin ninguna tentación. En nombre del Padre, del Hijo y del Espíritu Santo. Amén. Que la paz del Señor esté siempre con nosotros.
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0: Las 11 en punto.
1: Antes de dormir, deja tus cargas en manos de Dios con esta oración. Padre amado, en esta noche me acerco a ti para agradecerte por todo lo que viví hoy, por las bendiciones que vi y por aquellas que pasaron desapercibidas. Te entrego mis preocupaciones, mis miedos y todo lo que no entiendo. Sé que en tus manos estoy seguro. Limpia mi corazón de toda ansiedad y lléname de tu paz. Guarda mi mente de pensamientos que roban la calma y protégeme de todo mal mientras descanso. Bendice a mi familia, a mis amigos y a todos los que amo. Cúbrelos con tu manto de amor esta noche. Señor, dame un sueño reparador y un despertar lleno de esperanza. En tus brazos me entrego, confiado en que mañana será un nuevo día lleno de tu gracia. En el nombre de Jesús. Amén.
2: La mejor forma de conocer a Luisa Picarreta es interiorizarse en los escritos. 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
3: Meditaciones de la Divina Voluntad. Volumen 11. Reflexiones acerca del comportamiento del hombre. Escrito por Salvador Tomasini. Parte 2. La voluntad, siendo débil e inconstante, no atina el camino a seguir, por eso, ahora se deja seducir por la inteligencia y lanza al hombre a la búsqueda de nuevos descubrimientos. Ahora se deja llevar por la memoria y se vuelve al pasado a buscar en lo ya conocido. Pero como está envuelta por las pasiones e instintos, va en busca de la satisfacción ciega, negando y rechazando todo aquello que le haga ver su equivocación y le niegue la satisfacción de sus deseos. Así que la voluntad humana se vuelve cada vez más voluble e inconstante y solamente se dirige hacia aquello que le proporciona satisfacción a sus necesidades aparentes, o sea, materiales. Estas tres potencias del alma, cubiertas por los velos de la materialidad, explican o tratan de hacerlo, el origen del universo, el origen del hombre, sus relaciones con los demás seres, su propia conducta, etc., pero siempre a través de los velos de la sensualidad. De ahí que el hombre no ve, no conoce, no acepta, no busca nada que no contenga el sabor de la autosatisfacción de su inteligencia y su voluntad, ensimismadas estas en las tinieblas de la soberbia. Dentro de este triste panorama, la memoria saca a relucir algo de su verdadero origen, recuerda veladamente a su Creador y sus verdades. La inteligencia empujada por esta memoria y por la voluble voluntad humana inicia ciertas búsquedas hacia el campo de lo divino, pero tratando de matizarlo con todos los velos que tiene ante sus ojos. Por eso resulta un Dios deforme, sin fuerza para arrastrar y sin luz para iluminar. Un Dios que se ve sometido a los instintos y necesidades humanas y que tendrá que doblegarse a los conocimientos y al progreso del hombre. Este vuelve a quedarse solo en el universo y sin encontrar su puesto. Resultado, trastornos y disfunciones internas del individuo, de su psique, de su estabilidad, de su tranquilidad, etc., mal conocidas como trastornos emocionales, depresivos, neuróticos, etc. Trastornos en el autoconocimiento, en su verdadera finalidad, en su relación con los demás seres racionales y con su Dios. Todo lo anterior se quiere remediar exaltando la personalidad, autoafirmando sus conocimientos, sus decisiones, su personalidad, sus deseos, sus satisfacciones, adecuando su forma de ser a la sociedad existente, haciéndolos egoístas, etc. ¿Podrá tener éxito esto?

habrá producido el segundo, al que acompaña la maldición de Dios. ¿Qué variedad de formas de pecar no se habrán desatado en el corazón del hombre animal al estar privado de Dios? Cuando Satanás toma posesión, inocula la corrupción en todas las ramas. Cuando Satanás es rey, el súbdito adquiere todos los desenfrenos de su rey, va contra la ley divina y humana. Viola hasta las normas más elementales del vivir como hombres dotados de alma, llegando a embrutecerse con los pecados más lúbricos, lujuriosos, del hombre animal. Donde no está Dios, allí está Satanás. Donde el hombre ya no tiene el alma viva, allí aparece el hombre animal. El bruto ama a los brutos, la lujuria carnal acicateada por Satanás le desata la avidez por todas las uniones, presentándole como bello y seductor lo que en realidad es horrendo y desordenado. Lo lícito no le satisface por parecerle muy poco y demasiado honesto, y fuera de sí, por la lujuria busca lo ilícito, lo degradante, lo bestial. Ahora sí, ya tenemos un cuadro más real de lo que la sexualidad significa, un estudio del hombre animal, de su comportamiento, de sus instintos, de su lujuria, significa el estudio del hombre sin Dios. ¿Valdrá la pena hablar de la sexualidad humana? Sí, sí valdría la pena hablar de ella si nos encontráramos sumidos en este triste estado, sin posibilidad de salir de él. Sería el modo más apto para acallar nuestra conciencia y para justificar todos los excesos en nuestro comportamiento. Sería el modo más idóneo para aceptar nuestra semejanza con los brutos y sofocar, de una vez por todas, las ansias de nuestra alma por lo sublime y lo divino. Pero no, no estamos irremediablemente sumidos en este estado. Dios, infinito amor misericordioso, infinito amor paterno, usó de su misericordia para con nosotros. Pero, ¿cuál fue la misericordia que Dios usó con el género humano? La misericordia de prometer inmediatamente a Adán, el Redentor Divino, el Mesías, el cual reintegraría al hombre a su condición de hijo de Dios con la restitución del estado de gracia mediante sus méritos y su pasión. La gracia es, pues, restitución del hombre a la capacidad de conocer y amar a Dios, es por tanto, luz para ver aquello que para el pensamiento humano es inmensa tiniebla, es voz sapientísima, es vista luminosa para contemplar a Dios, es don para ayudar al alma en su deseo de conocer a Dios, es medio para recordar su origen. Y es instrumento para la deificación de la criatura a través de conseguirnos nuevamente el don de la divina voluntad obrante en el hombre. Y por cuanto más crece en la gracia, otro tanto crecerá en ella la unión con lo divino, como también la sabiduría, que es uno de los atributos divinos, y con ella la capacidad de comprender, conocer y amar la verdad. Porque la gracia es el Espíritu de Dios que penetra en el hombre con todos sus dones, transformando, elevando y santificando sus potencias y sus acciones, de entre las cuales, la primera y principal es el amor, por cuya acción fuimos creados. Amar es conocer, no se ama sino a quien se conoce. La criatura tiene necesidad de amar, y para sentirse menos sola y amar, debe recordar. Entonces no estamos irremediablemente perdidos. En tiempos de Adán fue simplemente la promesa del Redentor, y por ella, aun sin la plenitud de la gracia, el hombre pudo a duras penas escalar la empinada cuesta de la santidad que Dios había prefijado para cada criatura. Después tuvimos los méritos del Redentor, que nos restituyó la gracia, y por lo tanto la posibilidad de ser nuevamente hijos de Dios. Ahora, en estos tiempos, tenemos ya a la divina voluntad obrante en nosotros, la cual nos restituye todo lo que se perdió con el pecado original. Injertándonos nuevamente la imagen y semejanza dada en la creación del hombre, y gracias a esta volveremos a ser dominadores de todo, pero principalmente de nosotros mismos. Nuestro Señor Jesucristo nos ha dejado sacramentos, a través de los cuales nos es conferida la gracia. Él elevó el contrato natural de unión entre hombre y mujer a la dignidad de sacramento, dándole el poder de restituir la gracia. El matrimonio es la esencia de la que brota la vida del género humano, es el medio por el cual la tierra es poblada, pero sobre todo, es medio de salvación. A causa del pecado, nuestros primeros padres destruyeron la integridad de la familia, y por eso, nuestra madre y nueva Eva inocente participó en las bodas de Caná con su Hijo Divino, para restituir la santidad al matrimonio y reordenar los planes que Dios había preordenado en el Edén.

0: ¿Qué tenemos ahora? Un panorama completamente diferente al acostumbrado, tratemos de resumirlo. Primero, un hombre incompleto, al cual le falta el principio de vida, el don divino que salvaguarda su integridad, su dominio sobre él mismo y sus pasiones, la divina voluntad obrante en ella. Segundo, un comportamiento totalmente desordenado, donde muchas de las características aparentemente puestas por Dios, instintos, necesidades, son, ni más ni menos, que la ausencia del mismo Dios en la vida de la criatura. Tercero, una sexualidad animal, una sexualidad del hombre sin Dios, un concepto erróneo de comportamiento y una ciencia humana que intenta imponernos como virtud los errores ocasionados por la ausencia del principio vital, la divina voluntad. Cuarto, una posibilidad de restituirnos al plan de Dios a través de la gracia primero y luego a través de la divina voluntad. Quinto, el matrimonio es un sacramento, entonces confiere la gracia, por lo tanto está preordenado para nuestra santificación, no como medio lícito, socialmente, para saciar hasta el embrutecimiento nuestra libidine. Terminemos estas reflexiones anotando las palabras de Nuestro Señor a María Valtorta, el 25 de septiembre de 1943. La libidine extingue la luz del espíritu y mata la gracia. Sin gracia y sin luz, ustedes no se diferencian de los seres inferiores y realizan por eso acciones de animales. ¿Qué cosa es la lujuria? La lujuria es desorden, desorden guiado por una inteligencia libre y consciente que sabe que su apetito está mal, pero sin embargo lo quiere saciar igualmente. La lujuria es desorden y violencia contra las leyes naturales, contra la justicia y el amor hacia Dios, hacia nosotros mismos, hacia nuestros hermanos. Esto es la lujuria, tanto la de la carne como aquella que mira a las riquezas y potencias de la tierra. Después de lo anterior, creo que sería inútil el hablar de comportamientos sexuales lícitos o no, hablar de homosexualidad, lesbianismo, bisexualismo, travestismo, masturbación, bestialismo, pedofilia, uniones sexuales múltiples, etcétera, etcétera, etcétera. No tiene ningún sentido, pues basta analizar al hombre real, creado a imagen y semejanza de Dios, para saber inmediatamente cuál es el comportamiento adecuado y cuál es inadecuado. Dejemos al hombre animal el intento de normatizar todas esas actitudes que, dicho sea de paso, es un intento de quitar a Dios de nuestras vidas, y es producto de la tenaz y feroz batalla que Satanás ha emprendido contra Dios a través de su criatura predilecta, el hombre, el cual se ha dejado vencer por su mortal enemigo con tal de satisfacer sus bajos instintos impulsados por la libidine resultante del pecado original. Y si aún hiciera falta alguna investigación para conocer si una actitud, de cualquier índole, no exclusivamente sexual, es adecuada o no, normal o no, simplemente analicémosla a través de esta triple lupa. A. Naturaleza. Tendremos que ver si lo que analizamos es acorde a ella. Por ejemplo, en el aspecto sexual, homosexualidad, ver si concuerda su naturaleza física, hormonal, cromosómica, con su comportamiento, y en caso de no concordar, tendremos que concluir que algo está mal. B. Finalidad. Para conocer esta, forzosamente tendremos que analizarla desde Dios, pues si lo dejamos a un lado, nunca podremos entender nuestra finalidad, y por fuerza caeremos en la anarquía del relativismo. C. Integridad. Simplemente se verá si todo lo anterior está presente en el momento del análisis y en relación a la función que se investiga, de no estar todo en orden, por fuerza se deberá concluir que no es normal. Cabe aclarar que todo lo anterior no quiere decir, de ninguna manera, que la persona o personas que se encuentren fuera de la normalidad puesta por Dios mismo deban ser despreciadas o tratadas en forma diferente, no. Pero sí se debe hacer notar que lo que no se puede aceptar es el comportamiento fuera de la norma divina, de la finalidad para la cual nos creó Dios, y para eso, se requiere, por fuerza, del estudio de Dios, no de la ciencia, pues ésta sin Dios solamente envanece al hombre y se repite el acto del pecado original, comer del fruto del árbol del conocimiento del bien y del mal. Recordemos, la causa de todos los males del hombre es la ausencia de Dios. Por lo tanto, el remedio a todos los males del hombre será la presencia de Dios en él. Fiat. Salvador Tomasini Fiat.
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0: A continuación, presentamos Cartas de Luisa Picarreta. Los escritos a que hacemos referencia se encuentran en 36 volúmenes, a los que el mismo Señor los tituló El Reino del Fiat Divino en Medio de las Criaturas, Libro de Cielo.
1: Fiat, en la voluntad de Dios. Muy estimado Hijo, en el querer divino, qué felicidad sentiréis, porque viviendo junto con el querer divino, lo que es de Jesús y de la Madre Celestial es también nuestro. Nuestra es su santidad, su vida, los mares inmensos de sus riquezas. Jesús y la Reina se sienten felices de que no están solos en su felicidad y en los bienes que poseen, sino que tienen a unos hijos del Fiat que son también hijos suyos, que son su compañía y que viven junto con ellos. Y lo que es más, si faltara algo, toman en serio nuestra santidad. Nos suplen en todo, nos dan su amor y todo lo que han hecho en su búsqueda ha sido para entregarnos su dote y para hacer nuestra vida con ellos. La cosa que más facilita el vivir en el divino querer es hacer todo lo que podamos, porque así Dios lo quiere. En nuestro acto viene impreso un fiat y se forma la vida divina. De modo que, al no vivir en el divino querer, obstaculizamos la procreación divina en nuestros actos, porque no encuentra en nosotros las materias aptas para formar su vida. Esto es, no encuentra su santidad, sus virtudes para poder engendrar. ¿Cuántas vidas divinas reprimidas y que no han podido venir a la luz por falta de la presencia de su voluntad en las almas? ¡Qué dolor! ¡Qué amargura indecible! Por lo tanto, oremos para que se conozca lo que es vivir en el divino querer. Me suscribo de vosotros, la pequeña hija de la divina voluntad.

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0: La una en punto.
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0: Sexta hora. Preparación antes de la meditación. Oh Señor mío Jesucristo, postrada ante tu divina presencia, suplico a tu amorosísimo corazón que quieras admitirme a la dolorosa meditación de las 24 horas en las que por nuestro amor quisiste padecer tanto en tu cuerpo adorable como en tu alma santísima, hasta la muerte de cruz. Ah, dame tu ayuda, gracia, amor, profunda compasión y entendimiento de tus padecimientos mientras medito esta hora. Y por las que no puedo meditar, te ofrezco la voluntad que tengo de meditarlas, y quiero en mi intención meditarlas durante todas las horas en que estoy obligada a dedicarme a mis deberes o a dormir. Acepta, oh misericordioso Señor, mi amorosa intención, y haz que sea de provecho para mí y para muchos, como si en efecto hiciera santamente todo lo que deseo practicar. Gracias te doy, oh mi Jesús, por llamarme a la unión contigo por medio de la oración. Y para agradecerte mejor, tomo tus pensamientos, tu lengua, tu corazón, y con estos quiero orar, fundiéndome toda en tu voluntad y en tu amor, y extendiendo mis brazos para abrazarte, y apoyando mi cabeza en tu corazón, empiezo. De las 10 a las 11 de la noche, sexta hora. Segunda hora de agonía en el huerto de Getsemaní.
1: Oh dulce Jesús mío, ya ha transcurrido una hora desde que llegaste a este huerto. El amor tomó la primicia sobre todo, haciéndote sufrir todo junto lo que los verdugos te harán sufrir en el curso de tu amarguísima pasión. Más aún, suplió y llegó a hacerte sufrir todo lo que ellos no podrán y en las partes más internas de tu divina persona. Jesús mío, te veo ya vacilante en tus pasos, pero no obstante quieres caminar. Dime, oh bien mío, ¿a dónde quieres ir? Ah, ya comprendo, a encontrar a tus amados discípulos. Y yo también quiero acompañarte para sostenerte si tú vacilas. Pero, oh Jesús mío, otras amarguras encuentra tu corazón. Ellos duermen y tú, siempre piadoso, los llamas, los despiertas y con paternal amor los amonestas y les recomiendas la vigilancia y la oración. Vuelves luego al huerto, pero llevas otra herida en el corazón, y en esta herida veo, oh amor mío, todas las heridas de las almas consagradas a ti, que, o por tentación, o por estado de ánimo, o por falta de mortificación, en vez de estrecharse a ti, de velar y orar, se abandonan a sí mismas y somnolientas, en vez de progresar en el amor y en la unión contigo, retroceden. ¿Cuánto te compadezco, oh amante apasionado,

0: prepara si quieres glorificar al Padre en todo, por las ofensas que le hacen las criaturas. También yo, oh Jesús mío, me postro contigo, y unida a ti quiero hacer lo que haces tú. Oh Jesús, delicia de mi corazón, veo que la multitud de todos los pecados, nuestras miserias, nuestras debilidades, los más enormes delitos, las más negras ingratitudes, te vienen al encuentro. Se arrojan sobre ti y te aplastan, te hieren, te muerden. ¿Y tú qué haces? La sangre que te hierve en las venas hace frente a todas estas ofensas. Rompe las venas y en copiosos arroyos brota afuera. Te empapa todo y corre hasta la tierra, dando sangre por ofensas, vida por muerte. ¡Ah! ¿A qué estado te veo reducido? ¿Estás expirando ya? Oh bien mío, dulce vida mía, no te mueras. Levanta la cara de esta tierra que has mojado con tu sangre preciosísima. Ven a mis brazos y haz que yo muera en vez de ti. Pero oigo la voz trémula y moribunda de mi dulce Jesús que dice:
1: Padre, si es posible, pase de mí este cáliz, pero hágase no mi voluntad, sino la tuya.
0: Ya es la segunda vez que oigo esto de mi dulce Jesús. ¿Pero qué es lo que me quieres hacer comprender con estas palabras?
1: Padre, si es posible, pase de mí este cáliz.
0: Oh Jesús, se te hacen presentes todas las rebeliones de las criaturas. Ves por casi todas rechazado aquel hágase tu voluntad, que debía ser la vida de cada criatura. Y estas, en vez de encontrar la vida, encuentran la muerte. Y tú, queriendo dar la vida a todas y hacer una solemne reparación al Padre por las rebeliones de las criaturas, por tres veces repites:
1: Padre, si es posible, pase de mí este cáliz. El cáliz amargo de que las almas, separándose de nuestra voluntad, se pierdan. Este cáliz es para mí muy amargo. Sin embargo, no se haga mi voluntad, sino la tuya.
0: Pero mientras dices esto, es tal y tan grande la amargura que te reduce al extremo, te hace agonizar y estás a punto de dar el último respiro. Oh Jesús mío, bien mío, ya que estás en mis brazos, yo también quiero unirme contigo. Quiero repararte y compadecerte por todas las faltas, por todos los pecados que se cometen contra tu santísimo querer, y suplicarte que yo siempre haga todo en tu santísima voluntad, que tu voluntad sea mi respiro, mi aire, que tu voluntad sea mi latido, sea mi corazón, mi pensamiento, mi vida y mi muerte. Pero no te mueras. ¿A dónde podré ir sin ti? ¿A quién me volveré? ¿Quién me ayudará? Todo acabaría para mí. No me dejes. Tenme como quieras, como a ti más te plazca, pero tenme contigo, siempre contigo. Que jamás suceda que ni por un instante me quede separada de ti. Es más, déjame endulzarte, repararte y compadecerte por todos, porque veo que todos los pecados de todas las especies pesan sobre ti. Por eso, amor mío, beso tu santísima cabeza. Pero, ¿qué veo? Todos los malos pensamientos, y tú sientes su horror.

0: pensamiento malo es una espina para tu sacratísima cabeza que te hiere acerbamente. Ah, no se podrán comparar con la corona de espinas que te pondrán los judíos. ¿Cuántas coronas de espinas te ponen en tu adorable cabeza los malos pensamientos de las criaturas? Tanto que la sangre te brota por todas partes, de la frente y hasta de entre los cabellos. Jesús, te compadezco y quisiera ponerte otras tantas coronas de gloria. Y para endulzarte te ofrezco todas las inteligencias de los ángeles y tu misma inteligencia para ofrecerte una compasión y una reparación por todos. Oh Jesús, beso tus ojos piadosos y en ellos veo todas las malas miradas de las criaturas que hacen correr sobre tu rostro lágrimas de sangre. Te compadezco y quisiera endulzar tu vista poniéndote delante todos los gustos que se puedan encontrar en el cielo y en la tierra. Jesús, bien mío, beso tus sacratísimos oídos. Pero, ¿qué escucho? En ellos oigo el eco de las horrendas blasfemias, los gritos de venganza y de maledicencia. No hay ni una voz amante y dulce que resuene en tus sacratísimos oídos. Oh amor insaciable, te compadezco y quiero consolarte haciendo resonar en ellos todas las armonías del cielo, la voz dulcísima de tu querida mamá, los encendidos acentos de la Magdalena y de todas las almas que te aman. Jesús, vida mía, un beso más encendido quiero poner en tu rostro, cuya belleza no tiene par. Ah, este es el rostro ante el cual los ángeles no se atreven a levantar la mirada. Y es tal y tanta su hermosura que a ellos los arrebata, pero que las criaturas sí se atreven a ensuciarlo con salivazos, a golpearlo con bofetadas y a pisotearlo bajo los pies. Amor mío, qué osadía. Quisiera gritar fuertemente para ponerlos en fuga. Te compadezco. Y para reparar estos insultos me dirijo a la Trinidad Sacrosanta para pedir el beso del Padre y del Espíritu Santo y las inimitables caricias de sus manos creadoras. Me dirijo también a la Mamá Celestial para que me dé sus besos, las caricias de sus manos maternas y sus profundas adoraciones. Me dirijo también a todas las almas consagradas a ti y te lo ofrezco todo para repararte por las ofensas hechas a tu santísimo rostro. Dulce bien mío, beso tu dulcísima boca, pero la siento amargada por las horribles blasfemias, por las náuseas de la gula y de las embriagueces, por las conversaciones obscenas, por las oraciones mal hechas, por las malas enseñanzas y por todo lo malo que hace el hombre con la palabra. Jesús, te compadezco. Y quiero endulzarte la boca, para lo cual te ofrezco todas las alabanzas angélicas y el buen uso de la palabra que hacen tus hijos. Oprimido amor mío, beso tu cuello y ya lo veo atado con las sogas y las cadenas de los apegos y los pecados de las criaturas. Te compadezco. Para aliviarte te ofrezco la unión inseparable de las divinas personas. Y yo, fundiéndome en esta unión, extiendo a ti mis brazos y formando en torno a tu cuello dulces cadenas de amor, quiero alejar de ti las ataduras de los apegos que casi te ahogan. y para endulzarte te estrecho fuerte a mi corazón. Fortaleza divina, beso tus santísimos hombros y los veo lacerados. Veo tus carnes arrancadas a pedazos por los escándalos y los malos ejemplos de las criaturas. Te compadezco y para aliviarte te ofrezco tus santos ejemplos y los ejemplos de la mamá y reina y los de todos tus santos. Y yo, Jesús mío, haciendo correr mis besos en cada una de estas llagas, quiero encerrar en ellas las almas que por motivo de escándalo han sido arrancadas de tu corazón. Y quiero así sanar las carnes de tu santísima humanidad. Fatigado Jesús mío, beso tu pecho y lo veo herido por las frialdades, por las tibiezas, por las faltas de correspondencia y por las ingratitudes de todas las criaturas. Te compadezco y para endulzarte te ofrezco el recíproco amor del Padre y del Espíritu Santo, la perfecta correspondencia entre las tres divinas personas. Y yo, oh Jesús mío, sumergiéndome en tu amor, quiero ser defensa para impedir estas heridas que las criaturas te causan con sus pecados. Y tomando tu amor, quiero con él herirlas, para que ya no se atrevan a ofenderte nunca más. Y quiero derramarlo en tu pecho para endulzarte y sanarte. Oh Jesús mío, beso tus manos creadoras y veo todas las malas acciones de las criaturas que como otros tantos clavos traspasan tus manos santísimas, de modo que no quedas tú crucificado solo con tres clavos, como sobre la cruz, sino por tantos clavos por cuantas son las obras malas que hacen las criaturas. Te compadezco, y para endulzarte te ofrezco todas las obras santas, el valor de los mártires al dar su sangre y su vida por tu amor. Y quisiera también, Jesús mío, ofrecerte todas las buenas obras para quitarte todos los clavos de las obras malas. Jesús, beso tus pies santísimos, siempre incansables en la búsqueda de las almas. Y veo que en ellos encierras todos los pasos de las criaturas, pero muchas de ellas sientes que te escapan, y tú quisieras tomarlas a todas. Por cada uno de sus malos pasos, tú te sientes traspasado por un clavo, y quieres servirte de todos estos clavos para clavarlas en tu amor. Y tan intenso es el dolor que sientes y el esfuerzo que haces por clavarlas a tu amor, que te estremeces todo. Oh Jesús, te compadezco. Y para consolarte te ofrezco los pasos de todas las almas fieles que exponen su vida por salvar almas. Oh Jesús, beso tu corazón. Y veo que sigues agonizando, no por lo que te harán sufrir los judíos, no, sino por el dolor que te causan todas las ofensas de las criaturas. En estas horas quieres dar el primer lugar al amor, el segundo lugar a todos los pecados, por los cuales expías, reparas, glorificas al Padre y aplacas a la divina justicia, y al tercer lugar a los judíos. Y con esto me das a entender que la pasión que te harán sufrir los judíos no será sino la sombra de la doble pasión amarguísima que te hacen sufrir el amor y el pecado. Y por esto es por lo que yo veo concentrado en tu corazón la lanza del amor, la lanza del pecado, y esperas la tercera lanza, la lanza de los judíos. y tu corazón sofocado por el amor sufre contracciones violentas, afectos impacientes de amor, deseos que te consumen, latidos de fuego que quisieran dar vida a cada corazón. Y precisamente es aquí, en tu corazón, donde sientes todo el dolor que te causan las criaturas, las cuales con sus malos deseos, con sus desordenados afectos, con sus latidos profanados, en vez de querer tu amor, buscan otros amores. Jesús mío, oh cuánto sufres, te veo desfallecer, sumergido por las olas de nuestras iniquidades. Te compadezco y quiero endulzar la amargura de tu corazón triplemente traspasado, ofreciéndote las dulzuras eternas y el amor dulcísimo de la mamá querida. Y ahora, oh Jesús, haz que mi pobre corazón tome vida de este corazón tuyo, para que no viva más que con tu solo corazón. Y en cada ofensa que recibas, mi corazón se encuentre siempre preparado para ofrecerte un consuelo, un alivio, un acto de amor ininterrumpido.
1: Ofrecimiento después de cada hora. Amable Jesús mío, tú me has llamado en esta hora de tu pasión a hacerte compañía y yo he venido. Me parecía sentirte angustiado y doliente que orabas, que reparabas y sufrías, y que con las palabras más elocuentes y conmovedoras suplicabas la salvación de las almas. He tratado de seguirte en todo y ahora, teniendo que dejarte por mis habituales obligaciones, siento el deber de decirte gracias y te bendigo. Sí, oh Jesús, gracias, te repito mil y mil veces y te bendigo por todo lo que has hecho y padecido por mí y por todos. Gracias y te bendigo por cada gota de sangre que has derramado, por cada respiro, por cada latido, por cada paso, palabra y mirada, por cada amargura y ofensa que has soportado. En todo, oh Jesús mío, quiero besarte con un gracias y un te bendigo. Ah, Jesús, haz que todo mi ser te envíe un flujo continuo de gratitud y de bendiciones, de manera que atraigas sobre mí y sobre todos el flujo continuo de tus bendiciones y de tus gracias. Ah, Jesús, estréchame a tu corazón y con tus manos santísimas séllame todas las partículas de mi ser con un te bendigo tuyo, para hacer que no pueda salir de mí otra cosa sino un himno de amor continuo hacia ti. Dulce amor mío, debiendo atender a mis ocupaciones, me quedo en tu corazón. Temo salir de él, pero tú me mantendrás en él, ¿no es cierto? Nuestros latidos se tocarán sin cesar, de manera que me darás vida, amor y estrecha e inseparable unión contigo. Ah, te ruego, dulce Jesús mío, si ves que alguna vez estoy por dejarte, que tus latidos se sientan más fuertemente en los míos. Que tus manos me estrechen más fuertemente a tu corazón. Que tus ojos me miren y me lancen saetas de fuego, para que, sintiéndote, me deje atraer a la mayor unión contigo. Oh Jesús mío, mantente en guardia para que no me aleje de ti. Ah, bésame. Abrázame, bendíceme y haz junto conmigo lo que debo ahora hacer.
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0: Las dos en punto.
1: El audio que escucharán a continuación no me pertenece. Soy solo un mensajero que les comparto lo que el Espíritu Santo, de diferentes maneras, ha puesto en mi mente y en mi corazón.
2: Decide ser feliz. De Remigio Calderón. Dios nos creó a su imagen y semejanza, y nos dio libre albedrío, o sea, el don de la libertad, libertad incluso para responder sí o no a su misma voz. Cada decisión que tomemos, aunque ésta sea muy pequeña, transformará de alguna forma el rumbo de nuestra vida e influenciará también en la vida de los que nos rodean. De un simple sí pronunciado por la Virgen María, por ejemplo, dependió la salvación de todos los seres humanos. De la misma manera, de un simple sí nuestro a las enseñanzas del Señor, puede depender la salvación de muchas almas y la felicidad de muchas vidas. Pero también un no a los mandamientos del Señor puede significar nuestra completa desgracia y la infelicidad de otras muchas personas vinculadas a nosotros. En este trabajo te presento cuál es la decisión más importante que debemos tomar mientras nos encontremos en este mundo. Como lo hago siempre, aclaro enfáticamente que absolutamente nada de lo aquí escrito me pertenece, que todo lo expuesto en estas páginas pertenece al patrimonio de la humanidad. Pues son consejos que Dios ha puesto en la mente de sus sabios y profetas para que nos ayudaran a vivir mejor, y lo único que yo he hecho ha sido ponerlo a tu disposición. El poder de las decisiones. Seguramente, muchas veces, tú te has preguntado, ¿qué hubiera pasado si en lugar de haber hecho esta cosa hubiera hecho otra? Seguramente, muchas veces, te habrás arrepentido por haber tomado una decisión, o tal vez, alguna vez te habrás arrepentido por no haber tomado una decisión. Los seres humanos, todos los días, tomamos una inmensa cantidad de decisiones, y cada decisión que tomamos afecta de cualquier forma nuestra vida. Hoy somos el fruto de lo que decidimos en el pasado, y en el futuro seremos el fruto de lo que decidamos ahora. Las decisiones que tomamos son la causa directa de nuestra felicidad o de nuestra infelicidad. La decisión más grande y más importante que debemos tomar, y la que cambiará radicalmente nuestra vida, es si obedecemos o desobedecemos al Señor. En otras palabras, la decisión más importante que debemos tomar es si le hacemos caso a Dios o si vivimos la vida a nuestra manera. La Sagrada Escritura es muy clara al respecto. Cuando al principio Dios creó al hombre, lo dejó en manos de su propia conciencia. Si tú quieres, puedes observar los mandamientos, está en tus manos el ser fiel. Ante ti, el Señor puso el fuego y el agua, extiende la mano a lo que prefieras. Delante de los hombres están la vida y la muerte, a cada uno se le dará lo que ha elegido, Eclesiástico 15, 14, 18. Como vemos, la Biblia manifiesta con total claridad que Dios nos ha dado absoluta libertad para tomar nuestras propias decisiones, para bien o para mal. Por lo tanto, de nuestra elección depende la clase de vida que queramos vivir. La Sagrada Escritura enfatiza en muchos versículos sobre la importancia de temer a Dios y, entre otras cosas, dice: Ahora, pues, Israel, ¿qué es lo que pide Yahvé tu Dios, sino que temas a Yahvé tu Dios, que sigas todos sus caminos, y que lo ames y lo sirvas con todo tu corazón y con toda tu alma? Deuteronomio 10, 12. A Yahvé tu Dios, temerás, a él servirás, a él seguirás e invocarás su nombre si debes hacer algún juramento. A él irán tus alabanzas, pues él es tu Dios, que ha hecho por ti las cosas asombrosas que has visto. Deuteronomio 10, 20, 21. El temor a Dios a simple vista puede parecer algo contradictorio a lo que la misma Biblia enseña en el sentido que Dios es misericordioso y compasivo, pero a continuación me permito aclararte este asunto. ¿Qué es temor? En términos generales, el temor es sinónimo de miedo. Esto es, la emoción angustiosa que sentimos frente a un riesgo imaginario o real, o la sensación desagradable que sentimos frente a algo o a alguien que no nos gusta o que nos amenaza. El temor racional y fundamentado es algo muy útil en nuestra vida, pues es un mecanismo de supervivencia y de defensa. Gracias a él podemos responder con rapidez ante una situación adversa o podemos evitar hacer daño o hacernos daño. Por ejemplo, por miedo a irse presa, una persona iracunda puede refrenar su enojo. Por miedo a lastimarse, una persona imprudente puede controlar sus impulsos. Por miedo a perder su buena reputación, un funcionario puede actuar con más honestidad. Pero, desde luego, hay temores irracionales, imaginarios, absurdos, que no se sustentan en nada, como en el caso de las fobias, y estos temores sí, en vez de ayudarnos, nos perjudican terriblemente en muchos aspectos. Cuando la Biblia habla del temor de Dios, a lo que se está refiriendo es a ese temor esencial para vivir una vida llena de salud, de paz, de prosperidad y de felicidad, ese temor que nos libra de la desgracia. El temor de Dios es un temor saludable, pues no se trata del miedo a recibir un castigo, sino más bien, de un sentimiento de profunda reverencia y respeto hacia Dios, un deseo consciente y permanente de agradarle en todo, el reconocer con humildad que Él es Dios y nosotros sus criaturas. Temor de Dios es el miedo de desagradar a un Dios tan bueno, tan amoroso y misericordioso. Temor de Dios es reconocer que Él es el único que perdona todos nuestros pecados y nos salva de todo peligro. Temor de Dios es reconocer que solo Él nos puede liberar completamente de

Dios bendice a los que le temen. Su palabra asegura. El temor del Señor es la raíz de la sabiduría, y su ramaje se llama larga vida, Eclesiástico 1, 25. El temor del Señor es la plenitud de la sabiduría, y te sacia con sus frutos. Repleta tu casa con cosas muy especiales, y tus graneros, con sus riquezas. El temor del Señor es la corona de la sabiduría, y hace que florezcan la paz y la buena salud, Eclesiástico 1, 20, 22. No te apartes del temor del Señor, acércate a Él con un corazón íntegro, Eclesiástico 1, 36. Apégate al Señor, no te apartes de Él, si actúas así, arribarás a buen puerto al final de tus días, Eclesiástico 2, 3. El temor del Señor es gloria y honor, es alegría y corona de los vencedores. El temor del Señor regocija el corazón, proporciona buen humor, alegría y larga vida. Todo acabará bien para el que teme al Señor y será bendito en el día de su muerte, Eclesiástico 1, noviembre de 13. Ustedes que temen al Señor, esperen su misericordia, no se aparten de Él, pues podrían caer. Ustedes que temen al Señor, confíen en Él, no perderán su recompensa. Ustedes que temen al Señor, esperen recibir todo lo que vale la pena, esperen misericordia y alegría eterna. Recuerden lo que les pasó a sus antepasados. ¿Quién confió en el Señor y se arrepintió de haberlo hecho? ¿Quién perseveró en su temor y fue abandonado? ¿Quién lo invocó y no fue escuchado? Pues el Señor es clemente y misericordioso, perdona nuestros pecados y nos salva en los momentos de angustia, Eclesiástico 2, 7, 13. Por lo tanto, los creyentes no debemos tener miedo del castigo de Dios, pues Él nos promete que nada nos podrá separar de su amor. Tenemos su promesa de que nunca nos dejará o desamparará, y que todo lo permite para nuestro más grande bien. Los que temen al Señor obedecen sus mandamientos. El temor del creyente es el reverenciar a Dios, y la mejor manera de reverenciarlo es obedeciéndole con amor. Esto, como ya vimos, trae enormes bendiciones a nuestra vida. La misma Santa Escritura dice: Guarda los mandamientos de Yahvé y sus leyes, que hoy te ordeno para tu bien. Deuteronomio 10, 13. Los que temen al Señor no desobedecen sus mandamientos y los que son fieles en amarle siguen sus caminos. Los que temen al Señor tratan de agradarle y los que lo aman se alimentan de su ley. Los que temen al Señor tienen su corazón preparado, se humillan ante Él y dicen: Pongámonos en las manos del Señor más bien que en las de los hombres, pues su misericordia no es menos que su poder. Eclesiástico 2, 18, 23. Dichoso tú que temes al Señor y sigues sus caminos. Comerás del trabajo de tus manos, esto será tu fortuna y tu dicha. Tu esposa será como vid fecunda en medio de tu casa, tus hijos serán como brotes de olivo alrededor de tu mesa. Así será bendito el hombre que teme al Señor. Que el Señor te bendiga desde Sión, para que veas la dicha de Jerusalén todos los días de tu vida. Para que veas a los hijos de tus hijos, paz sobre Israel, Salmo 127, 1, 6. Temor de Dios significa alejarnos del pecado en todas sus formas. La Sagrada Escritura dice: El temor de Dios es aborrecer el mal, Proverbios 8, 13. Desde luego, esto no es nada fácil, pues no es fácil vivir en total integridad en un mundo plagado de tentaciones. No es fácil ser honesto en un mundo plagado de inmoralidad. Por ejemplo, no es fácil para los casados permanecer unidos para toda la vida, cuando las leyes presentan todas las facilidades para divorciarse. No es fácil decir no al aborto, cuando por todos los medios se promueve e incentiva la utilización de pastillas abortivas. Pero la palabra de Dios nos asegura que la compensación es algo por lo que vale la pena mantenerse en integridad. En el libro de Jeremías, el Señor le dice al profeta: Y hablarás a este pueblo. Esto dice Yahvé. Les presento a ustedes dos caminos, el de la vida y el de la muerte. El que se quede en esta ciudad morirá a espada, de hambre o de peste; en cambio, el que salga y se rinda a los caldeos, sus sitiadores, vivirá, salvará su vida por lo menos, Jeremías 21, 8, 9. De cada uno de nosotros depende quedarnos en el lugar donde siempre hemos estado, un lugar de sufrimiento, angustia, pobreza, depresión o, de una vez y por todas, romper ese cascarón y aceptar la invitación del Dios que nos formó y que sabe perfectamente lo que

0: que más nos conviene. Nada hay más valioso e importante en este mundo que ponernos bajo la protección del Señor, que habitar bajo sus alas, escuchar su palabra y ponerla siempre en práctica. Dios es infinitamente misericordioso y en su corazón existe solo el deseo de que todos nosotros seamos completamente felices, y para ello nos ha provisto de imaginación, ideas, inspiración y una capacidad intelectual sin límites para ser usada en nuestro provecho. Pero lamentablemente los seres humanos, muchas veces, no hacemos buen uso de esta libertad que el Señor nos regaló y de forma libre y voluntaria nos autodestruimos. Esto sucede, sobre todo, cuando nos dejamos llevar por el pecado. Cuando nosotros tomamos la decisión de desobedecer los mandamientos del Señor, lo que estamos haciendo es privarnos a nosotros mismos de recibir sus favores, de recibir sus bendiciones, y por lo tanto, cosechamos sus indeseables consecuencias. Algunos dicen, caí en el pecado, como si dijeran, tropecé sin darme cuenta. Pero esto no es así. La persona generalmente cae en el pecado, porque poco a poco lo fue buscando, porque poco a poco lo fue alimentando en su mente. Muchas veces, también, impulsados por las emociones del momento, por la frustración, la ira, la necedad o la impaciencia, tomamos decisiones apresuradas, inconscientes y torpes, y en cuestión de minutos nos vemos involucrados en actos delictivos, en problemas financieros, en relaciones extramatrimoniales y, desde luego, las consecuencias son funestas. La Biblia relata un buen ejemplo relacionado con el pecado. En cierta ocasión, mientras su ejército se encontraba en el campo de batalla, David se encontraba en Jerusalén, y una tarde, mientras se paseaba por la azotea de su palacio, vio desde allí a una mujer muy hermosa que se estaba bañando. Entonces pidió que averiguaran quién era ella, y le dijeron que era Betsabé, esposa de Urías elitita, uno de sus mejores soldados. A pesar de eso, David ordenó que la trajeran, y se acostó con ella. Como producto de esa relación, la mujer quedó embarazada. Cuando David se enteró que Betsabé se encontraba encinta, armó un plan, ordenó que trajeran a Urías elitita, y cuando lo tuvo en su presencia, se comportó de la manera más amable, preguntándole sobre su ejército, y sobre las noticias de la guerra. Luego de esto le ordenó que se fuera a su casa a dormir con su mujer. Pero Urías no se fue a su casa y prefirió pasar la noche con los soldados de la Guardia Real. Cuando David se enteró de esto, le preguntó, ¿por qué no fuiste a tu casa a descansar del viaje que has hecho? Y Urías le respondió, el arca, Israel y Judá viven en tiendas de campaña, mi general Joab y sus oficiales acampan al aire libre, ¿cómo puedo yo ir a mi casa para comer, beber y dormir con mi esposa? Entonces David le ordenó, quédate un día más, y mañana dejaré que te vayas. Esa noche David lo invitó a comer y beber con él, emborrachándolo, pero ni aun así Urías se fue a su casa a dormir con su esposa, sino que se quedó con los soldados de la Guardia Real. Entonces a la mañana siguiente, David escribió una carta a Joab y la envió con el mismo Urías. En la carta decía, pongan a Urías en primera línea, donde sea más dura la batalla, y luego déjenlo solo para que caiga herido y muera. La orden se cumplió al pie de la letra y Urías ciertamente murió, 2 Samuel 11:1-24. Como vemos, llevado por la emoción, David cometió adulterio con Betsabé, y luego tratando de ocultar esa acción se portó de la manera más hipócrita, buscando la forma para que Urías se acostara con su mujer, para que pensara que el hijo que venía en camino era suyo, y viendo que su plan no le resultó, simple y llanamente lo hizo matar. David ingenuamente pensó que liberándose de Urías las cosas terminarían allí. Pero lo que le sucedió después fue algo terrible. He aquí algunas de sus propias palabras expresadas en una oración. Señor, tus flechas en mí se han clavado y tu mano ha caído sobre mí. Nada quedó sano en mí, por causa de tu ira, nada sano en mis huesos, después de mi pecado. Mis llagas supuran y están fétidas, debido a mi locura. Ando agobiado y encorvado, camino afligido todo el día. Mi espalda arde de fiebre y en mi carne no queda nada sano. Estoy paralizado y hecho pedazos. Mi corazón palpita, las fuerzas se me van y hasta me falta la luz de mis ojos. Compañeros y amigos se apartan por mis dolencias, mis familiares se quedan a distancia. Mi dolor no se aparta de mí. Son poderosos mis enemigos sin causa, incontables los que me odian sin razón, fragmentos de Salmos 37. Mi corazón se transformó en rastrojo en pleno calor del verano, Salmos 31, 4. Como vemos, el pecado que cometió trajo sobre la vida de David terribles consecuencias en todos los planos, su salud se resquebrajó completamente y se vio afectado por muchas y dolorosas enfermedades, en lo emocional. También fue afectado, cayó en el desánimo, en la aflicción, en la tristeza, en la depresión. Sus relaciones con sus familiares y con los demás también se vieron muy afectadas y, como si todo esto no fuera suficiente, le comenzaron a llover enemigos que querían destruirle a toda costa. En medio de las terribles cosas que le estaban sucediendo, David, en algún momento, entendió lo que le estaba pasando y sabiamente tomó la mejor decisión de su vida, arrepentirse de lo que había hecho, confesar su pecado y apartarse del mismo. Entonces sí, su situación cambió radicalmente, a tal punto que él mismo llegó a decir: dichoso el que es absuelto de pecado y cuya culpa le ha sido borrada. Dichoso el hombre aquel a quien Dios no le nota culpa alguna y en cuyo espíritu no se halla engaño. Te confesé mi pecado, no te escondí mi culpa. Yo dije: ante el Señor confesaré mi falta. Y tú perdonaste mi pecado, condonaste mi deuda, Salmos 31, 1, 2 y 5. Después de vivir su terrible experiencia, David da estos consejos. No sean como el caballo o como el burro, faltos de inteligencia, cuyo ímpetu dominas con la rienda y el freno. Muchos son los dolores del impío, pero al que confía en el Señor lo envolverá la gracia. Buenos, estén contentos en el Señor y ríanse de gusto. Todos los de recto corazón, canten alegres, Salmos 31, 9, 11. Como vemos, después de confesar su pecado y apartarse de él, David empezó a mirar las cosas desde otra óptica y reconoció que ciertamente lo mejor es vivir en paz con Dios, cumpliendo sus mandamientos. Después de confesar su pecado y apartarse de él, David comprobó que solo de esta manera se puede vivir de una manera feliz, tranquila y dichosa. Luego de su conversión, David dejó de ser aquel sucio pecador que adulteró y mató. Ahora él mismo se considera una persona santa y sin culpabilidad. Hermano, hermana, lo mismo te va a pasar a ti si te arrepientes genuinamente de tus pecados y te propones firmemente vivir cumpliendo los mandamientos del Señor. Por eso dice el apóstol Pablo: ahora, pues, ninguna condenación hay para los que están en Cristo Jesús, Romanos 8, 1. Más que en tu propia sabiduría, confía en la sabiduría del Señor. Antes de tomar alguna decisión importante, lo primero que necesitamos es saber cuál es la voluntad del Señor. Pero para saber cuál es verdaderamente la voluntad de Dios, nosotros debemos saber cómo encontrarla, pues en este plano se cometen muchos errores. Algunos tienden a aceptar como voluntad divina los sueños y los pensamientos que les surgen repentinamente. Otros abren la Biblia al azar y leen el versículo más pequeño o el que más sobresale, aceptando esto como si esa fuera la voluntad de Dios, sin entender muchas veces el contexto en el cual fueron escritas esas palabras. Al respecto hay una anécdota muy ilustrativa. Un hombre, queriendo saber cuál era la voluntad de Dios para su caso concreto, un día se dijo: voy a abrir la Biblia al azar, y cualquier cosa que salga la tendré como una orden de mi Señor. Y cuando así lo hizo, encontró un versículo que decía: entonces Judas fue y se ahorcó, Mateo 27, 5. No, dijo el hombre asustado. Esto no es para mí. Así que volvió a intentar de nuevo. Abrió la Biblia y puso su dedo sobre un versículo que decía: ve tú y haz lo mismo, Lucas 10, 37. Más aterrado todavía, persistió una vez más queriendo encontrar la voluntad de Dios de esa forma. Abrió su Biblia por tercera vez, y ahora la palabra decía: lo que tienes que hacer, hazlo ya, Juan 13, 27. Por si te surge alguna duda al respecto, Dios jamás desea algo malo para nosotros. Su palabra nos asegura que Él no quiere la muerte ni siquiera del malvado, sino que cambie su manera de vivir y se salve. El mal nunca viene de Dios. El mal generalmente es el resultado de nuestras pésimas decisiones, de nuestras imprudencias o de nuestros pecados. Hay también quienes toman como voluntad divina los consejos de sus amigos, y hay amigos que no siempre desean nuestro bien. Hay amigos que nos impulsan a cometer sus mismos errores y pecados, apelando al dicho, mal de muchos, consuelo de tontos. No faltan incluso aquellos que llamándose pastores enseñan a sus seguidores cosas totalmente alejadas de la verdad. Esto es tan real que la Sagrada Escritura manifiesta. Porque estos son falsos apóstoles, unos engañadores, que se disfrazan de apóstoles de Cristo. Y esto no es nada raro, porque el mismo Satanás se disfraza como ángel de luz, por eso resulta muy natural que sus servidores también se disfracen de personas de bien, 2 Corintios 11, 13, 15. Para tomar una decisión importante. Para tomar una decisión importante, espera, confronta y obedece. Espera hasta que estés tranquilo. Espera hasta que medites bien las cosas. Si actúas de manera impulsiva, si actúas llevado por las emociones del momento, seguramente después lo lamentarás. Jamás tomes una decisión cuando estés emocionado, enojado o contrariado. Nunca tomes una decisión si no estás en total dominio de tus emociones. Para tomar una decisión importante espera sobre todo, hasta que tus emociones estén bajo el control de Dios. La Biblia es nuestro manual para vivir una vida fructífera y sabia. Por eso dice el salmista, lámpara es tu palabra ante mis pasos, Salmo 118, 105. Por lo dicho, es muy necesario que cuando vayas a tomar una decisión, compruebes si lo que vas a hacer concuerda con lo expresado en la Biblia, entonces sí podrás tener la seguridad que tu decisión será la más acertada. Pues como dice la Sagrada Escritura, el mandato del Señor es digno de confianza, da sabiduría al sencillo, Salmos 18, 8. En las cosas de Dios, vale más una onza de obediencia que 1000 toneladas de oraciones. En este plano la Sagrada Escritura dice, si realmente escuchas al Señor, tu Dios, y cumples fielmente todos los mandamientos que hoy te ordeno, el Señor, tu Dios, te pondrá por encima de todas las naciones de la tierra, Deuteronomio 28, 1. Jamás puede haber gozo, paz, salud o prosperidad en la desobediencia, en la rebeldía. Solo las personas que le obedecen a Dios pueden hacerse merecedoras de todas las promesas que están descritas en su palabra. Obedecer significa escuchar atentamente y poner en práctica lo que Dios nos pide, sin importar el costo. Obedecer es decir como Jesús, yo no busco hacer mi voluntad, sino hacer la voluntad de mi Padre que me envió, Juan 5, 30. 6, 38. O como dijo la Virgen María, yo soy la humilde esclava del Señor, que se haga en mí según tu palabra, Lucas 1, 38. ¿Por qué no tomamos buenas decisiones? Varios son los motivos por los cuales algunas personas no se atreven a tomar decisiones que podrían ser de mucha bendición para sus vidas. Entre los más importantes podemos citar. El miedo. Algunos no toman decisiones, por temor al fracaso. Son los que siempre están diciéndose, ¿y si me sale mal? ¿Y si pierdo? ¿Y si me traicionan? Al respecto, la Biblia dice, si a alguno de ustedes le falta sabiduría, pídasela a Dios, y Él se la dará, pues Dios da a todos sin limitación y sin hacer reproche alguno, Santiago 1, 5. Esto quiere decir, que para tomar buenas decisiones, antes que cualquier otra cosa debemos encomendarnos a Dios. Antes de tomar una decisión es necesario pedirle a Dios que nos llene de sabiduría, que nos dé su luz y dirección. Y después de hacer esto, entonces sí, debemos ser decididos, pues los indecisos nunca logran nada. La inseguridad. Hay personas que no toman decisiones porque siempre están diciendo, lo voy a pensar. Lo voy a analizar. Uno de estos días voy a preguntarle a esta persona o a aquella. Y en medio de todas esas dudas y cavilaciones, muchas veces dejan escapar las buenas oportunidades. Desde luego, después se pasan lamentando, esa casa hubiera sido mía. Ella hubiera sido mi mujer. Ya hubiera sido un médico. El que comienza algo, generalmente termina, pero el indeciso, nunca comienza nada y por lo tanto nunca logra alcanzar nada. No tengas miedo de cometer errores. Los errores son los escalones que tenemos que pasar para ascender en el nivel de nuestra superación. Si cometes errores, es porque estás haciendo algo. Los que nunca se equivocan, es porque nunca han hecho nada. El fracaso más grande del mundo, es nunca haber intentado nada. En la Biblia, encontramos esta amonestación de parte del Señor para los indecisos. ¿Hasta cuándo van a continuar ustedes con este doble juego? Primera de Reyes 18, 21. O sea, ¿hasta cuándo van a continuar siendo indecisos? El que pone la mano en el arado y sigue mirando atrás, no sirve para el reino de Dios, Lucas 9, 62. Cuando tomes una decisión no te vuelvas atrás, ni siquiera para tomar impulso. No esperes que pase el tiempo para tomar buenas decisiones, hazlo ya. Tienes que aprender a pasar del pensamiento a la acción, lo más pronto posible. La pereza. La pereza es uno de los enemigos más grandes del ser humano. La pereza nos detiene, nos paraliza, no nos deja realizar lo que Dios quiere para nuestras vidas. La pereza se destruye poniéndonos en acción, decidiéndonos a hacer las cosas. La palabra del Señor sentencia a los perezosos. Ay de los flojos que dejan caer sus brazos, ay del pecador que se niega a elegir. Eclesiástico 2, 15. La fe errónea. Hay personas que para tomar una decisión dicen, voy a poner en manos de Dios, y esperan algún acontecimiento extraordinario que les dé la pauta de que Dios sí está de acuerdo con ello. Al respecto hay una excelente ilustración. En cierta ocasión se pronosticó una fuerte lluvia sobre una región en la cual vivía un hombre que decía tener mucha fe. Tratando de evitar una tragedia, el gobernador pidió a la población que evacuaran sus hogares y se trasladaran a unos refugios. Pero este hombre se negó a cumplir esa disposición, diciendo, «El Señor no ha de permitir nada malo para mí». Pasaron las horas, la lluvia comenzó a caer y la autoridad envió a una delegación para convencerle, pero él nuevamente se negó, diciendo, «El Señor es mi protector, nada malo me pasará». Viendo que las cosas se empeoraban, el gobernante le envió incluso una embarcación para rescatarle, pero el hombre, necio, continuó diciendo, «Yo sé que mi Señor hará algo extraordinario y me librará de la muerte». Finalmente, el hombre murió ahogado. Cuando llegó al cielo, se encontró con Jesús, y visiblemente defraudado, le dijo, «Yo tenía toda la fe que tú me ibas a rescatar». ¿Qué pasó? ¿Por qué no lo hiciste? Y Jesús, tocándole con cariño su cabeza, le dijo, «Hijo, por tres ocasiones te envié ayuda y tú no la quisiste aceptar. Así que no me reclames». Lo que acabo de compartir es solo una ilustración, pero en verdad, siempre debemos tener presente que Dios es soberano en su actuación, y que para ayudarnos se vale generalmente de las leyes y los principios naturales que Él mismo ha establecido. Lo que se siembra, se cosecha. La vida tiene leyes invariables y eternas. Por ejemplo, si eres paciente y bondadoso, te harás merecedor al cariño y al respeto de tus allegados, pero si eres rencoroso y envidioso, te llenarás de enemigos y siempre estarás involucrado en problemas y conflictos. Todo lo que logres alcanzar en la vida será una compensación de lo que hayas hecho. Por lo tanto, si quieres tener amor, siembra amor. Si quieres tener buena salud, come bien, haz ejercicios, descansa lo suficiente. Si quieres tener un buen nombre, sé íntegro, no cometas actos inmorales. Si quieres tener seguridad financiera, administra bien lo que ganas, no despilfarres tu dinero en cosas innecesarias. Si quieres tener casa propia o un carro, ahorra responsablemente. Si quieres tener un título, dedícate a estudiar, sacrifícate hasta alcanzar tu meta. Si quieres casarte bien, mantén una conducta moral atractiva y cuida también tu aspecto externo. Haz todo lo posible para dejar por donde pases una huella indeleble de buen trabajador, excelente amigo y gran compañero. El mundo pide a gritos personas honestas, leales, trabajadoras, responsables. El mundo busca personas que cumplan su trabajo, poniendo en él todo su empeño y entusiasmo. A los que más trabajan, más se les paga. Nadie despide a un buen trabajador. Un buen trabajador no tiene que hacer huelgas o manifestaciones para que le suban su sueldo. Si quieres recibir el 100 por 1, da el 100 por 1, porque en la medida que siembres, así mismo cosecharás. La palabra de Dios asegura. Siempre cosecharás lo que hayas sembrado, pero eso sí, con una gran diferencia, cosecharás hasta el 100 por 1 de lo sembrado, ya sea bueno o malo. En este mundo hay dos formas de obtener premios. Una forma de adquirir premios es con engaños y mentiras, pero la más segura es con esfuerzo y rectitud. El mundo está lleno de personas que exhiben títulos comprados, bienes que no les pertenecen y galardones no merecidos. Hay muchos que desean ser campeones, triunfadores, personas de éxito, pero muy pocos son los que están verdaderamente decididos a pagar el precio para lograrlo. El verdadero campeón no vale por sus diplomas, por sus títulos o por los bienes que haya logrado acumular. Un verdadero campeón vale, sobre todo, por su honradez, por su rectitud, por todo el bien que haya hecho en favor de los demás. Por lo dicho, jamás trates de llegar a la meta utilizando trampas o artimañas. Ocupa con orgullo el sitio que en base a tu esfuerzo has logrado conseguir. Como de una víbora huye de los tramposos. Tú naciste para ser un triunfador, y los triunfadores no tienen nada en común con los pillos. Fíjate objetivos para tu vida y trabaja para convertirlos en realidad. Pregúntate, ¿qué quisiera ser dentro de 1, 10 o 20 años? Imagínate cómo será tu vida futura, cómo estás vestido. ¿Cómo es tu casa? ¿Cómo es tu carro? ¿Quiénes son tus amigos? Si nunca te has forjado sueños, hazlo ahora y pon esos sueños en las manos del Señor. Dile, Señor, que todo esto sea así, para la mayor gloria y honra de tu nombre. Si decides ser un escritor, comienza a escribir todos los días alguna cosa. Sobre todo, lee cuanto puedas, mira videos, escucha grabaciones, asiste a conferencias, a encuentros, júntate con personas que te puedan enseñar algo bueno. Si decides ser un orador, prepárate, declama todos los días, aprovecha todas las ocasiones que se te presenten y busca oportunidades para ser escuchado por los demás. Si quieres ser un buen atleta, entrena a diario y concursa en cada competencia. Así funciona la vida. Mientras más pronto decidas comenzar a hacer realidad tus sueños, más pronto los alcanzarás. Tú naciste para ser un triunfador. Lucha para convertir tu sueño en realidad. Aunque algunas personas se burlen y se rían de ti, no les hagas caso, recuerda que generalmente los que sobresalen son los criticados y los envidiados. El poder de las pequeñas decisiones. Las pequeñas decisiones que tomamos cada día cambian radicalmente el rumbo de nuestra vida. Por ejemplo, un simple sí me llevó a que yo me casara con la que ahora es mi esposa. Ese sí hizo que ella se convirtiera en la persona más importante de mi vida. ¿Qué hubiera sucedido si en vez de decirme sí, me hubiera contestado no? Definitivamente, no habría hecho tantas cosas que hemos hecho juntos. No hubiera vivido en el lugar donde vivimos, no hubiera tenido los hijos que tenemos, no tendría los amigos que ahora tengo, no hubiera trabajado en los mismos lugares en los que he trabajado. Mi vida habría tomado otro rumbo. Yo no sé cómo hubiera sido, pero jamás hubiera sido la misma vida que la hemos vivido juntos. Y estoy seguro que miles de personas han recibido nuestra influencia. Vale la pena resaltar que en el tiempo cuando yo conocí a la que ahora es mi esposa, no tenía nada material que ofrecerle. En ese tiempo realmente era un muchacho pobre, sin un título, sin un trabajo, sin ningún plan para el futuro. Ella tenía muchos y buenos motivos para decir, no me conviene, pero, tal vez, tomó también una decisión acertada. Estoy consciente que no soy un príncipe azul, todo lo contrario, soy una persona con muchos errores y defectos, pero trato de darle paz. Hago todo lo posible para vivir respetándola y amándola, agradeciéndole por ser mi compañera. En contraposición a lo dicho, conozco amigos que posiblemente tomaron una decisión equivocada y toda su vida han vivido lamentándose de su ingrata suerte. Como ven, apreciados lectores, una simple decisión puede cambiar radicalmente el rumbo de nuestra vida. Hoy es el primer día del resto de tu vida. Si no estás a gusto con la vida que estás viviendo, Jesús te dice en este momento. Mira, yo estoy tocando tu puerta, si tú me abres entraré a tu casa y cenaremos juntos. Yo soy el camino, la verdad y la vida. Yo quiero ayudarte a sobrellevar tus problemas. Yo quiero darte una vida nueva y una vida en abundancia. No tardes más, conviértele a Jesús en tu mejor amigo, y más que eso, permite que Él se convierta en el pastor absoluto de tu vida, y te aseguro que esta será la decisión más acertada de toda tu existencia. Jesús está contigo en este momento, donde quiera que estés. Pues Él mismo nos aseguró, yo estaré con ustedes todos los días, hasta el fin del mundo, Mateo 28, 20. Por lo tanto, no esperes ni un segundo más, y dile ahora mismo. Señor, te pido perdón por todos los pecados cometidos a lo largo de toda mi vida. Tú me conoces perfectamente, a ti no puedo ocultarte nada. Pero yo sé que tú viniste a este mundo a dar tu vida por mi salvación. Por favor, toma mis pensamientos, toma mi corazón, toma todo mi ser. Me entrego completamente a ti y a partir de hoy quiero caminar de tu mano y cumplir tu santa voluntad. Yo sé, mi Señor, que tú no desprecias a ninguna persona que tenga el corazón herido o adolorido, por lo tanto, tengo la certeza que has escuchado mi oración y me has hecho tuyo para siempre. Gracias, mi bendito Señor Jesús. Pídele también a nuestra Madre Santísima, la Virgen María, ruega por nosotros, Santa Madre de Dios, para que seamos dignos de alcanzar las promesas y las gracias de nuestro Señor Jesucristo. Amén. Amén. Amén.
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0: Ven Espíritu Santo, llena los corazones de tus fieles y enciende en ellos el fuego de tu amor. Señor, envía tu Espíritu Santo y renovarás la faz de la tierra. Augusta, Reina de los cielos, Maestra de los ángeles, vos que habéis recibido de Dios el poder y la misión de aplastar la cabeza de Satanás, humildemente os pedimos envíes las legiones celestiales para que bajo vuestras órdenes persigan a los demonios, los combatan en todas partes y repriman su audacia. ¿Quién como Dios, oh buena y cariñosa Madre, vos seréis siempre la razón de nuestro amor y de nuestra esperanza? Oh Divina Madre, enviada a los santos arcángeles, santos ángeles, a guardarnos y a defendernos y a rechazar muy lejos de nosotros al cruel enemigo. Oh santos arcángeles, santos ángeles, guardadnos y defendernos. Amén. Nos sellamos y nos cubrimos con la sangre preciosa de nuestro Señor Jesucristo, en nombre del Padre, del Hijo y del Espíritu Santo. Amén. Vamos entonces a iniciar esta reunión leyendo nuevamente un pasaje del libro Él y Yo, dictado por Jesús a Gabriela Voz, para lo cual, como hemos explicado, Jesús nos va a hablar. Y en la página que nosotros abramos, ese es el mensaje para estos días de Navidad. Vamos a pedir al hermano Wilson que tenga la bondad de abrir la página.
1: 153.
0: Abrimos en la página 353 del libro Él y Yo, dictado por Jesús a Gabriela Bosis. Página 353. Bien. Entonces vemos el 13 de noviembre, el número 1186 del 13 de noviembre, por la tarde, dice Jesús a Wilson y a nosotros: ¿quién te podría impedir estar a mi lado? ¿Quién te podría impedir estar a mi lado durante mi agonía? Nadie, fuera de ti misma. ¿Eres libre? ¿Quieres darme esa tu libertad? Dime. Ya no tengo libertad porque ya te la di. Qué hermosa, no hay mejor cosa. Hablando de la libertad y del libre albedrío. La libertad es lo que nosotros tenemos como herencia de Dios cuando dice: seréis libres. Los hijos de Dios somos libres, pero también nos ha dado una condición de libre albedrío. El libre albedrío es escoger entre dos cosas. A ver, ¿cuál te conviene? Si tengo, por ejemplo, sed, y Julito me pasa una botella de agua, pero por si acaso le digo: Julito, no me agrada el agua de Wittig, tiene muchos minerales, no, yo prefiero la Coca-Cola.

ya no tengo libertad porque ya te la di. Entonces, él escogió, como ese libre albedrío de los hijos de Dios, tiene ese libre albedrío de escoger a Dios y no al mundo y al pecado. Ahora tiene el libre albedrío de escoger la divina voluntad en vez de lo que antes tal vez escogía la voluntad humana como protagonista de su vida, ¿no? Ahora, esto es lo mejor para mi vida, la divina voluntad. Entonces ha escogido a Dios, porque la divina voluntad es el motor que tiene Dios para mover los atributos divinos y darnos su vida divina. Nosotros también tenemos nuestra voluntad humana, que es un motor pequeñito, que al moverse hacemos una vida humana. Pero él, al escoger la vida divina, ha escogido lo mejor. Ahora mismo estamos poquitos. En vez de irse tal vez a hacer compras, a reunirse tal vez con algún amigo, inclusive diría, hasta con un familiar. Por eso, cuando Dios nos pide a través de Jesús ser radicales, dejar padre y madre por mi reino, pero en el sentido espiritual que quiere darnos con esa explicación, o sea, no apegarse a las personas, sí amarles con amor de Dios. Y claro, si yo soy un hijo, tengo que ser fiel a mis padres, porque Jesús también nos dice a través de su palabra: honra a tu padre y a tu madre. Está dentro de los 10 mandamientos. Entonces siempre honro, pero en el libre albedrío, ¿cuál escojo? ¿Qué escojo? Yo estaba el día sábado haciendo unas compras por Navidad, porque así nos pone el mundo, ¿no? El hacer compras por los compromisos. Ya es una costumbre muy humana. Y me encuentro con una señora dependiente de un almacén, amiga mía, de mi esposa. La mamita ya no está, trabaja la hija. Y me acerco y le pregunto: ¿cómo está? ¿Cómo está? Y me contesta con una amargura, como para decir: mejor no me pregunte. Yo respeté su dolor, dije: no, Fabiolita, saludemos y nos vamos, porque esta pobrecita está muy amargada, no quiere hablar con nadie. Y a la salida le digo a mi esposa: ¿qué le pasa a esta señora? Ah, Renato, no sabes lo que está viviendo, lo que está viviendo. Primero se casó y le fue mal con el marido, porque él, era muy apegado a su mamá, muy apegado a su mamá, y no cumplió la responsabilidad de esposo. Luego tuvo un hijo con él, pero ya con ese hogar deshecho. Ahora el hijo se fue a Colombia y la mamá está internada en un asilo, vive sola, con una amargura terrible, porque todo para ella se ha acabado. Ay, qué pena, le digo, no he sabido esta historia, pero bueno, hay que orar por ella. ¿Y por qué la gente vive amargada? ¿Por qué? Porque el mundo le ha tratado mal, porque las personas le han tratado mal, la economía se ha ido por los suelos, qué sé yo, tantos problemas. Y viene la depresión, la amargura, y algunas personas hasta se suicidan porque no quieren saber nada de esta vida. Pero si conociera el amor de Dios, si conociera estos escritos, por ejemplo, el libre albedrío, escoge lo mejor, para que vivas eternamente feliz. ¿Y qué es la eternidad? ¿Qué dice la carta? Más bien dicho, sí, en el Evangelio de San Juan. ¿Qué es la eternidad? La eternidad es que, dice Jesús, que le conozcan a mi Padre y a su Hijo, el enviado. Entonces es conocimiento eterno.

0: Cuando yo conozco a Dios, a Jesús, ahora con la doctrina de la divina voluntad, ya no tengo por qué amargarme, porque hay una esperanza que Dios me va a dar, el único, más allá de mi amargura, que me ha ido mal en todo, no importa, pero todavía tienes a Jesús en tu vida, y si vives la divina voluntad, saldrás adelante, no por tu forma humana de ser, sino por la vida divina que está en ti, y el Señor tiene los recursos para ti, te va a dar la fortaleza, te va a dar la compañía, te va a dar el amor, te va a dar la felicidad. ¿Por qué tanta amargura y amargas a los demás? Entonces vea lo que nos está hablando. Seguimos con la lectura. Yo, habla la instrumento Gabriela. Sí, mi señor, ya tienes en tu mano todas las llaves de mi casa. Hermoso, tienes las llaves, todas las llaves de mi casa. Él, me gusta que me lo digas, claro. Cuando yo le doy mi vida, mi voluntad a mi Dios, ya tiene todas las llaves para abrir, porque yo le he dado entrada libre a mi vida. A cada acto le he invitado. No estoy cerrado en mí mismo, haciendo mis actos humanos y a veces pecaminosos. No, no. Le he abierto mi corazón para que Él venga a vivir en mí y Él palpite en mi corazón y en el suyo. Entonces, qué belleza esto. Me gusta que me lo digas. No te canses de repetírmelo. Mira, si te encadenas con el amor, no sentirás el frío de las cadenas. Claro, las cadenas que nos oprimen, por ejemplo, a esta hermanita amargada, las cadenas de su frustración, de su marido, que le fue mal en el matrimonio, de su hijo que fue ingrato, se fue al extranjero, de su mamita que está en un asilo. Esas cadenas se van a calentar porque ya tienes una esperanza y te va a romper esas cadenas frías el Señor. El amor todo lo hace fácil. Ya. El amor todo lo hace fácil. Ve pues con alegría a lo que te cuesta más. Ve pues con alegría a lo que te cuesta más. Por eso les decía una vez, entre dos bienes para escoger, ¿qué será? ¿Puedo ayudar a los huérfanos o a los ancianos? Tengo esa posibilidad de irme a un asilo de ancianos o un orfanato para atender. Ambas son cosas buenas, pero ¿qué te cuesta más? Es fácil amar a los niños porque inspiran ternura, inocencia, esa sonrisa angelical que nos brinda cuando les acariciamos. Es fácil dejarse amar por un niño. Es fácil ir a ayudar a un niño porque uno, como tiene más posibilidades de llevar algún medio, el amor mismo, es fácil. Pero irse a un asilo de ancianos, donde te vas a encontrar con gente ya que tiene Alzheimer, que se olvida de todo, que sus necesidades ya no los controla, tienen que darle la comida en la boca y llevarles pañales permanentemente. ¿Qué te cuesta más? ¿Qué te cuesta más? Un asilo. Eso, pero hazlo con amor. Una hermanita mía está en un asilo. Ya tiene su edad. Y cuando le voy a visitar, me da una ternura ver a los viejitos ahí. La última vez le vi a una viejita pintando ahí. Y me acerqué y le dije, qué linda pintura. Ahora hágalo con Jesús. ¡Ay, qué lindo eso! Sí, y va a salir una pintura divina. Y así les hablo de Dios. Y cómo se alegran. Entonces, cuando tú llevas amor a lo que más cuesta, viene la recompensa. porque vas a tener la respuesta de un Dios en la eternidad cuando mueras. Estuve anciano y me visitasteis. Ven, hijo de mi padre, a gozar de mi bendición permanente, de mi gozo permanente, de mi amor infinito. Ven, porque has complacido lo que yo pedí a través de Gabriela Bosis en este libro Elío. Ve pues con alegría a lo que te cuesta más. El amor te llevará. Ya es tiempo de que nos unamos más estrechamente. Ya estás en el atardecer de tu vida. ¡Qué hermoso! Todos estamos ya entrando al atardecer de nuestra vida. A todos nos habla, esto nos conmueve lo que nos acaba de decir. Ve pues con alegría a lo que te cuesta más, el amor te llevará. Ya es tiempo de que nos unamos más estrechamente. ¿Y qué es eso? Vivir la divina voluntad. Cuando me uno más a Jesús, es más estrecha mi relación con Él, porque somos una sola cosa, y tanto más que ya estás en el atardecer de tu vida. Que nada falte en los preparativos. Entonces hay que prepararse ya a este atardecer. ¿Han visto? Cuando uno hace viaje, tiene que hacer maletas, llevar todo lo necesario. Entonces ahora hay que preparar las maletas. ¿Y cómo se prepara? Pues preparando el alma. ¿Por qué? Porque el cuerpo será polvo y ceniza. Se comerán los gusanos. Se acabará tu belleza física. Pero el alma nunca muere. Entonces yo tengo que preparar mi alma para ese encuentro con Cristo. Porque ya estás en el atardecer de tu vida. Ya no puedes hacer las cosas de joven. Ya cumpliste tu misión. Has sido un buen padre. Ahora, regocíjate en la cosecha del fruto que sembraste con amor a tu esposa, a tus hijos, a tus amigos, a tus familiares. Pero ahora es tiempo de retirarse, a preparar esa alma. ¿Y qué mejor forma que hacerlo en tu misma casa? Todavía tienes tiempo y todavía puedes pensar por ti mismo para decir, Señor, yo quiero hacer un alto a mi vida. Ya he trabajado 40, 50 años, pero ahora quiero recibir tu bendición y tus enseñanzas. Ya me he agitado en el mundo, ya he resuelto problemas en el mundo, ya he solucionado la parte económica, mis hijos tan grandes, ya tienen su profesión, ya les he dejado la herencia, no en cosas, sino en el ejemplo mío, para que ellos también aprendan a ser felices. Pero ahora quiero, en este atardecer de mi vida, preparar mi alma. Así como el novio se prepara a las bodas, o la novia a la boda. Se pone lo mejor, su traje blanco, la mujer. ¿Por qué? Porque va a tener un matrimonio místico para siempre con Jesús. Entonces tiene que ir tu alma limpia, como el vestido de una novia, sin mancha. Qué lindo que hagas una confesión exhaustiva. Prepárate para hacer una, si es posible, una confesión total, para que el Señor mismo, a través del sacerdote, se purifique. Y qué mejor si vives la divina voluntad en este atardecer de tu vida. ¿Por qué? Porque tienes el privilegio de que Jesús, ahora, con la divina voluntad, te está purificando esa alma, te está blanqueando ese vestido que es tu alma, de todas las manchas que salpicaron el vestido de tu vida, a veces con esas manchas del pecado mortal que no sale ni con un detergente, pero con el divino querer, esas manchas grandes de tu pecado mortal y las manchas pequeñitas, porque en un vestido blanco más salen a relucir las manchas, pero con el divino querer, les decía una vez, es como un soplete, con Jesús vas a abarcar toda tu vida, porque eres omnipotente, omnividente, omnisciente, omnipresente. Entonces Él va a ir como, repito, como con un soplete, quitando esas manchas. ¿Para qué? Para que no pases por el purgatorio. Porque si no haces eso, tendrás que pasar por el purgatorio hasta que esas manchas desaparezcan, desaparezcan, para que entres al gozo de esa boda divina con Jesús. Entonces habrá una fiesta. Ya en esa boda va a compartir lo que tú has aprendido aquí del divino querer. Qué lindo cuando uno va a una fiesta, ¿no? Yo me acuerdo cuando era joven, me gustaba mucho el baile. Y qué lindo cuando era mi novia, con mi esposa actual, conversar en el baile. Y ahí se va conociendo a las personas. No como pasó una vez que nos invitaron a Otavalo, a una, creo que era primera comunión de un joven indígena. Y mi hermanita, mi hija María Giovanna, era la madrina. Y nos fuimos a esa boda, a esa fiesta. Hijo, la fiesta fue lo máximo, porque nos dieron, pero maravillas, en la parte de alimentos, de cariño y todo, pero estábamos felices. Y llegó el baile, y a mi esposa le sacaron a bailar un indígena. Y claro, era con un disco móvil, se habían preparado bien. Y cuando bailaba mi esposa con él, pero cuando yo bailaba con mi esposa actual, yo conversaba con ella, y ahí le conocía, que era alegre y todo eso. Y a esta vez con este otro indígena, no hablaba. Entonces, hasta que me contó ella, dice Renato, este indio no hablaba, solo estaba ahí solo. Dije, habla pues, le dije, habla algo, no dices nada. Y ha sido así la costumbre de bailar, bailar y comer. Entonces, vean, cuando yo ya muera, ya con el traje de boda limpio, porque ya Jesús limpió tus pecados y las consecuencias del pecado, que mucha gente no se da cuenta de esto. No, yo iré al cielo. No entra nada manchado. Ese vestido blanco tiene que ser impecable. Entonces, para quitar las manchas esas que ha dejado el pecado, entonces ahí tienes que irte al purgatorio hasta que te purifiques del todo. Y entonces entrarás al baile ya del gozo. Y tendrás que hablar con el novio. Ahora sí puedes hablar. Y qué lindo que puedas hablar de la divina voluntad. Porque eso es el alimento que le da gozo a Jesús. Eso lo dice a Luisa muchas veces. Dame de comer. Me va a hacer falta la comida de tus actos divinos. Entonces en la gloria igual. Vamos a hablar ahí. Pero si no haces eso, vas a bailar con el diablo. Ahí sí no te va a decir nada, o más bien te va a estar condenando. Por eso, mucha gente no se da cuenta de esto y solamente creen que viviendo la vida que nos han enseñado el catecismo y los teólogos, de que Jesús vino a salvarnos, se hizo hombre, tomó nuestra naturaleza. ¿Cómo piensa? ¿Por qué no conoce? ¿Caso que vino a coger la miseria de nuestra humanidad? Porque es una humanidad corrompida, animalesca. Solo el modelo era Jesús para Adán, perfecto hombre y perfecto Dios. Eso era. Y eso es lo que pide de nosotros, ser imagen y semejanza de Él. Pero ¿cómo se consigue? Con lo que estamos conociendo ahora a través de la divina voluntad. Caso contrario, tendremos que irnos al purgatorio. Y seguimos. Ya es tiempo de que nos unamos más estrechamente. Eso es vivir la divina voluntad. Ya estás en el atardecer de tu vida. Que nada falte en los preparativos de tu fiesta. Y si nos amamos tú y yo, ¿cómo no llegar a la unión? O sea, ser uno. Pero todo debe acontecer en la alegría, que es una prueba de amor. ¡Ay, qué lindo! Sed alegres. Navidad es ser alegres. Pero una alegría santa, no esa alegría mundana. Ay, ver esa multitud de gente ajetreada, unas cosas. No, este regalo. Por eso cuando estaban aquí poquitos dije, han escogido lo mejor. Pepito me puso un chat anoche. ¿Habrá reunión? Por supuesto. Por supuesto. ¿Por qué? Porque no vamos a ir del mundo donde hay una fiesta pagana sin sentido, porque no le toman en cuenta ni a Jesús. Ya, en los Estados Unidos es la costumbre, felices fiestas. Este señor Trump, que es un iluminado ahora porque se oró mucho, ya les conté de ese evidente Tom Zimmer, ese profeta, profeta americano mismo, que estuvo en la casa de Loreto orando, puso un ladrillo en la pared del Vaticano, porque así habían pedido. El que quiera colaborar con un muro, con un ladrillo para un muro, hay que orar por Donald Trump. Y son años, más de 20 años que han estado orando, porque este vidente recibió esta locución. Trump hará volver a Estados Unidos a Dios. Y eso está pasando ahora. Y él pone, ya no felices fiestas. Invito a mis compatriotas de los Estados y del mundo que digan feliz Navidad, porque estamos festejando la Navidad, el nacimiento de Jesús. ¡Qué maravilla! Nos da una lección, porque Natividad es Nativity, el nacimiento de Jesús, lo que hay que festejar. Él viene no solamente a salvarnos, sino a divinizarnos. Y no, la fiesta es de nosotros, que hay que darnos regalos los unos a los otros, y eso no es eso Navidad. Claro, puedes compartirse algo, pero con este sentido de dejar un mensaje en la Navidad. Qué lindo, por ejemplo, a los primos, sobrinos que tengo, nietos, dales una lección, te doy una bolsita de caramelos, pero más, enamórate de la dulzura de Jesús. ¿Con qué alegría interior abracé yo mi cruz cuando me la llevaron? ¿Ah? Mi cruz que yo deseaba desde hacía tanto tiempo por amor a vosotros y para obedecer a mi Padre. Esa es la lección que nos da. Como somos imagen y semejanza de Dios, también tenemos que cargar la cruz de cada día. Pero con Él no se puede llevar la cruz sin Él, porque la cruz nos aplasta. ¿No? O llevar esa cruz hipócritamente, como hacemos en las... ¿Has visto en los aeropuertos? Cuando se lleva una maleta, tiene ruedas, ¿sí o no? Para que no sea pesada la maleta. Entonces, así queremos cargar la cruz, que no sea pesada. La cruz con ruedas. Facilito. No, la cruz tiene que ser asumida con seriedad. ¿Por qué? Porque quiere que tú seas un instrumento corredentor para salvar almas y para divinizarlas. Y claro, renunciar a la propia voluntad es una cruz. Tú que te acostumbraste a hacer actos humanos toda tu vida y que ya no quieras cambiar, te va a costar. Si eras vanidosa, ahora eres, dejaste de ser vanidosa, eres discreta, sensata. Eras mentirosa, di la verdad. No sabías perdonar, ahora perdona con Cristo. Eso es una cruz, nos cuesta. No es que lo que me hizo este o esta no tiene perdón de Dios. Sí tiene perdón de Dios, si lo haces con Él. Pero si sin Él seguirás amargada toda la vida, y cuando mueras, al purgatorio. Al purgatorio. Porque no fuiste capaz de perdonar, porque el Señor lo dijo. Pero, en el Padre Nuestro, perdona nuestras ofensas. ¿Cómo perdonamos a los que nos ofenden? Y aquí, como dice, estamos ya en el atardecer. Ahora es tiempo. Por eso dice el Señor en otra parte del Evangelio, antes de presentar tu ofrenda, ponte en paz con tu hermano. Ahora, ahora, en paz. Si no, te va a llevar al tribunal y te van a juzgar, y de ahí no saldrás hasta que no pagues el último centavo. Es el purgatorio eso. Hasta que no pagues el último centavo. Por eso les decía ese ejemplo de San José, que vino con 5 sucres a pagar una deuda que no habían pagado, y la persona deudora estaba pasando años en el purgatorio por 5 sucres. Eso, 5 sucres. Ahora, diga, una relación de familia, una relación de familia. Oiga, qué grave es cuando tú has propiciado la ruptura familiar, te vas a ganar un purgatorio, porque eso no le agrada al Señor, no le agrada. Ya les conté el caso de ese hombre que se presentó elegante a María Sima, elegante, bien puesto, pero con unas llamas, y María le ve, y tú, vengo del purgatorio a pedirte un favor. ¿Qué favor? Estoy padeciendo años porque en vida envidiaba la propiedad que dejó mis padres en testamento a un hermano mío. ¿Eh? Y como se perdió ese testamento en la guerra, en la Segunda Guerra Mundial, aproveché con un abogado pícaro para quitarle la propiedad de mi hermano, quedarme conmigo. Nos casamos y todo eso. Ahora se desunió la familia porque hay esa revancha, porque yo había usurpado esa propiedad. Ahora quiero, María, dictarte una carta para que escribas a uno de mis sobrinos perjudicados y hable con mis hijos que todavía viven y decirles, les devolvemos esa propiedad que no era bien adquirida, para que ellos también no continúen con el purgatorio, porque un mal habido, la culpa sigue. Que se rompa esa relación de desamor, de ambición y de haberse apropiado de lo ajeno. Entonces, ¿y cómo hago? Aquí está la dirección. Escribió María, mandó la carta, y efectivamente el sobrino perjudicado vio que eso era realidad, que le habían perjudicado a su papá. Habló con los primos también se enteraron de esa carta y dijeron, así fue, devolvieron. Entonces él ya estuvo ya la esperanza de salir del purgatorio, porque lo que hizo en la tierra ya desató en el cielo. Lo que ates en la tierra será atado en el cielo. Lo que desates en la tierra será desatado. Lo dice a la iglesia y a nosotros. Por eso hay que desatar los rencores, la falta de perdón, las deudas, aunque te cueste. Por eso es la vida, la divina voluntad es dificilísimo, porque nos hemos acostumbrado a una vida tibia, religiosa. Porque, claro, tengo la confesión, me confieso y ya. No, si no has perdonado de corazón y has olvidado esa ofensa, ese resentimiento, no vale esa confesión. Mi cruz que yo deseaba desde hacía tanto tiempo, por amor a vosotros y para obedecer a mi Padre, en ella estaba vuestra salud. ¿Te imaginas lo que era para mí el pensamiento de salvar al mundo? Por lo mismo, agradece mi pequeño. No creas que son muchos los que piensan en agradecerme lo que he hecho por ellos. La Navidad es ingratitud. Todos dando gusto a la parte humana, a los familiares y amigos. ¿Y dónde está la gratitud a Jesús, lo que ha hecho por ti? Sí, sé grato en Navidad, pero con los que te han hecho el bien, pero sobre todo con Dios, que te ha hecho tantos beneficios en tu vida. No creas que son muchos los que piensan en agradecerme lo que he hecho por ellos. Sin embargo, todo estuvo completo con la corona de los dolores. Pero ellos no piensan, no lo creen. ¿Qué van a creer que uno le está coronando de espinas con nuestros malos pensamientos? Y ahora, con nuestra venganza, estamos haciendo una ofensa a Jesús. No nos damos cuenta de eso. No, los soldados romanos son los que le crucificaron. No, tú has visto con la lanza de tu pecado una llaga en el corazón de Dios. Y tú, que estás aquí, en esta soledad conmigo, dime, para consolarme de lo que no me dan los otros, las palabras más delicadas que encuentres en tu corazón, será para mí como un bálsamo. Yo olvidaré todas esas ingratitudes escuchándote. Eso es vivir la divina voluntad. Nosotros decimos, no, perdóname a mí, perdóname esto. No, cuando haya un pecado, un error de tu hermano o una necesidad, únete a Cristo y a la persona afectada por un dolor, por una calumnia, por una enfermedad, por una necesidad, lo que sea. Únete a Él y con Jesús y la Virgen María. Alaba y adora al Padre Dios por la vida de cada uno de esos hijos que están sufriendo aquí en este mundo. Y haz actos de reparación de lo que ha ocasionado ese dolor de ese hermano, de esa hermana, de ese sufrimiento que tiene. Haz un acto de reparación, porque el que ha sido ofendido es Dios, es Jesús mismo. ¿Crees que tú le has ofendido al vecino porque te sacó la lengua? No, es a Jesús que le ha ofendido cuando te ofenden a ti. Entonces lo mejor es consolarlo a Él. Por eso dice en tu oración, ven a consolarme, dice Jesús, pero no solamente por tu amigo que te ha traicionado, no, por los amigos en el mundo que han traicionado un ideal de alguien en un matrimonio, en una relación de amistad. ¿Qué sé yo? ¿Cuántos pecados en el mundo hay? ¿Y quién le consuela al Señor? Muy pocas las almas víctimas o las que conocen la divina voluntad del todo, porque se hace una oración universal, porque Dios abarca millones de generaciones pasadas, presentes y futuras, millones de generaciones que le han ofendido. millones de habitantes de ahora que le ofenden y millones de gente que le ofenderá en el futuro. Entonces, cuando tú te unes a Jesús, ahí le puedes consolar, porque Él abarca todos los tiempos y todas las generaciones. Eso es la maravilla de la divina voluntad. Entonces Él también va a tener un consuelo divino, como cuando estuvo en el huerto de los olivos. Él estaba ahí solito, le habían abandonado los apóstoles y su madre también, porque así lo dispuso el Señor, no porque falta de amor de la Virgen, no. Estaba ella en el cenáculo orando por su hijo. ¿Y qué hace Jesús ahí en el huerto? Se une a toda la humanidad pasada, presente y futura. El que se hizo pecado sin ser pecador, acoge a todos los pecadores del mundo y a nombre de cada uno de nosotros, dice al Padre: Padre, que no se haga mi voluntad sino la tuya. ¡Qué maravilla! Nosotros estábamos en ese grito de Jesús, que a no más voluntad nuestra, porque así te seguimos ofendiendo. Será para mí como un bálsamo. Yo olvidaré todas esas ingratitudes escuchándote. Vosotros tenéis sobre mí poderes que os asombrarían si los conocierais. Ahora estamos conociendo esos poderes. Ahora. Aquí es una promesa, pero no dice cuál. ¿Cuál es eso? Es esto. Si vosotros tenéis sobre mí poderes que asombrarían si los conocieran, porque no conocíamos, no consolábamos a Jesús de la forma que Él quiere que sea consolado por toda la humanidad pasada, presente y futura, porque no hay conocimiento de eso, porque creemos que solamente con hacer una oración perdona nuestras deudas como nosotros perdonamos los deudores, o bueno, que les des una bendición a mis parientes, amigos. Eso es muy, muy cicatera, la oración y la reparación por los poquitos que están a mi alrededor. No, por todo el mundo. ¿Cuántos amo, pequeños míos? ¿Qué le pareció, querido Wilson? ¿Le habló al corazón el Señor? Todito, ¿no es cierto? Ya tienes todas las llaves de mi casa. Que cuando se pierde un llavero dice: uy, Dios mío, ahora me van a robar la casa o las llaves del carro, y ahora que se van a robar mi carro, me descuidé. Pero cuando tú entregas las llaves de tu vida, sí, va a venir un ladrón, pero un ladrón divino, porque es Jesús que va a entrar a tu casa. Es decir, ahora sí, Wilson es mío. Me dio toda la libertad para entrar a su vida. Ya Wilson va a ser otro, porque le voy a dar un palacio en su vida, para que deje de ver las miserias del mundo y vea las estancias que lo tengo preparado para la eternidad y que ahora lo puede disfrutar con mis atributos. Le daré una paz divina, le daré a compartir mi amor divino, le haré llegar mi misericordia. Ya será otro Wilson. Pepito, ¿qué le pareció? ¿Valió la pena venir a la reunión? Of course, ¿no es cierto? Sí, porque eso nos da otra visión de la vida. Y eso es la Navidad, conocerle a Jesús para amarlo mejor como Él se merece y no estar en juegos artificiales del mundo. Hasta mis perritas se asustan porque vienen los voladores y vienen hacia mí a buscar refugio, que le acaricien, porque están nerviosos. El corazón le palpita, mi dulce, le palpita. Por eso decía el Padre Pío, tener un perrito en la casa es una bendición de Dios. Eso dice el Padre Pío. pero no hay que apegarse al perrito, porque a veces queremos más al perro que al prójimo. Claro, porque el perrito te mueve la cola, y el humano te hace mover la cola a ti. ¿Sí o no? Ahora me voy al bosque a hacer unas compras con mi mujer. Veo a un señor con un carrito rojo y un perrito con un gorro de Navidad manejando, puesto las manitos en el volante. Y claro, la gente que no sabe cómo, sí, es perro inteligente. Claro, el patrón, el dueño está con un control remoto. Entonces le dirige a la derecha, a la izquierda. Ve cómo maneja ese perrito, qué inteligente. Y es el perro del amo. ¿Se dan cuenta? Entonces, por todo eso digo, estos voladores. Ahora viene el 31 de diciembre, es peor. Son camaretas, ¿no? Ella busca el sótano. Mi perrita, el sótano, ahí se mete porque no aguanta. Hay perros que se han muerto de infarto por los ruidos ensordecedores. Bueno, ¿qué dice mi querido Cecitar?
1: Es una vida diferente la que
0: llevamos.
1: Totalmente.
0: Sí. Y todo es pasajero. Y no, es que pasé el 31 de diciembre, qué fiesta, un baile, híjole, qué contragos y todo. Y después dice, oye, pero estaba mal, fuera de que seas un poco más moderado. Es que fue un banquete, una fiesta, y ¿quién me quita lo bailado? Oír esa frase. ¿Quién me quita lo bailado? ¡Ja! Te van a quitar en el juicio particular. Te van a mandar al purgatorio para que quites todo lo bailado. Porque a veces comes por gula o estás coqueteándote con la mujer que no es tu esposa. ¿No? El trago hace ver cosas bonitas. A la mujer le ves ya más fea, pero a la señorita que le sacas, guapísima. El diablo te tienta hasta con el trago, ¿no? Por eso te voy a quitar lo bailado. Nada entra de lo bailado al cielo. Por eso hay que vivir el divino querer, porque todos hemos sido así. Yo también era un bailarín. Me encantaba la cumbia, con la colorada, como con la polla colorada, Tenía discos de los melódicos, de los Billios Caracas Boys, de Medardo y sus... ¡Ey! ¿Qué? Cuando había una fiesta en mi casa era lo máximo, porque decía, ese René tiene la mejor música, la mejor música. Y claro, me gustaba compartir, pero como no conocía esto, y era una, ¿qué? Una noche, pero de pecado, y los tragos. Y cuando ya suspendí eso porque tuve que hacer una ampliación de la casa... Se enojaron los parientes y los amigos, porque no se les dio gusto a lo que cada año hacíamos. No, pero ahora me doy cuenta que esto lo ha bailado, tiene que quitarme el Señor con el soplete del divino querer. Caso contrario, a bailar con Satanás. No. Ahora es el tiempo. Por eso digo, esta doctrina es maravillosa. Bueno, ¿tiene un tiempito más para alguito? Falta todavía un poquito. Bueno, sí, porque también les traje un regalito, pero no de confites, sino una cosa que les va a encantar. Bueno, vamos a meditar lo que le puse a Pepito, el acontecimiento de la Navidad, que la Virgen María nos explique cómo se preparó para el nacimiento de Jesús. Vamos a leer la 17ª meditación de este gran libro dictado por la Virgen María Luisa Picarreta. El libro se llama La Reina del Cielo en el Reino de la Divina Voluntad. Y dice el título de esta lección, de esta meditación: La Reina del Cielo en el Reino de la Divina Voluntad. En la hoguera de su amor, María, sintiéndose madre de Jesús, se encamina en busca de los corazones para santificarlos. Visita a Santa Isabel y santificación de Juan. El alma a su madre celestial, habla Luisa. Mamá celestial, tu pobre hija tiene extrema necesidad de ti, siendo tú mi madre y madre de Jesús. Siento que tengo el derecho de estar junto a ti, de ponerme a tu lado y de seguir tus pasos para modelar los míos. Ah, mamá santa, dame tu mano y condúceme a fin de que yo pueda aprender a dar vida en mí a la divina voluntad en las diversas acciones de mi vida. Lección de la Reina del Cielo, habla la Santísima Virgen María. Hija bendita, cómo es dulce tu compañía. Al ver que quieres seguirme para imitarme, siento refrigerio a las llamas de amor que me devoran. Oh, sí, teniéndote junto a mí, podré con más facilidad enseñarte a vivir de voluntad divina. Ahora sígueme y escúchame. En cuanto fui madre de Jesús y madre tuya, y madre tuya, o sea que es nuestra verdadera mamá, mis mares de amor se multiplicaron y no pudiéndolos contener todos en mí, me sentía la necesidad de expandirlos y de ser la primera portadora de Jesús a todas las criaturas, aún a costa de grandes sacrificios. ¿Y por qué digo grandes sacrificios? Cuando se ama de verdad, los sacrificios y las penas son refrigerios, son alivios y desahogos del amor que se posee. Cuando se ama de verdad, los sacrificios y las penas son refrigerios. Pepito, en vez de quedarse tal vez trabajando, tiene mucho trabajo, dijo, no, yo prefiero irme a la meditación de la Divina Voluntad de los lunes. Y va a ser las penas son refrigerios, aunque no le demos Coca-Cola, pero va a sentirse consolado con esto. Son alivios y desahogos del amor que se posee. Oh, hija mía, si tú no conoces el bien del sacrificio, si no sientes cómo te da las alegrías más íntimas, es señal de que el amor divino no llena toda tu alma y por tanto de que la divina voluntad no reina completamente en ti. Yo estoy viendo que en Pepito, que le estoy nombrando muchas veces, tiene deseo ya de vivir el reino de la divina voluntad, porque viene a llenarse de los conocimientos y siente una alegría íntima, dice. Pues ella es la única que da la fuerza al alma para hacerla invencible y capaz de soportar cualquier pena. Aquí es como una bomba de gasolina, vienes a llenarte del fuel divino, de la gasolina divina, para que puedas caminar con él y te enfrentes a la vida, al mundo, a las penas, a los sufrimientos, a toda precariedad, pero tienes que llenarte de él. Por eso cada lunes nos llenamos de ese combustible divino que nos permite caminar hacia adelante con seguridad, porque quien está guiando es Jesús, nuestra vida. Pon la mano en tu corazón y mira cuántos vacíos de amor hay. Reflexiona. Esta secreta estima de ti misma, ese turbarte por la más mínima contrariedad, como nos conoce la Virgencita, ¿no? Esos apegos que sientes a las cosas y a las personas, ese cansancio en el bien, no nos cansemos en hacer el bien, hermanos. Les digo por por propia experiencia. Como me dicen algunos, ya Fausto has trabajado bastante, ya deja todo. No, me hace falta compartir. Como la Virgencita llevó a Jesús, a su prima Isabel, dar a conocer a Jesús mientras uno viva. Ya de muerto, ¿qué? Ya no se puede hacer nada. Mientras haya vida, sea apóstol. Sea apóstol en tu hogar, en tu familia, en tus relaciones de amistad. Ese fastidio que sientes con lo que no va de acuerdo a tus deseos, equivalen a otros tantos vacíos de amor en tu corazón. Vacíos que te privan de la fuerza y del deseo de ser colmada de voluntad divina. Oh, cómo sentirías también tú la virtud reconfortante y conquistante en tus sacrificios si llenas de amor estos vacíos en tu corazón. Hija, dame la mano y sígueme para que yo continúe dándote mis lecciones. Entonces, miren qué lección que nos acaba de dar. Nos conoce la Virgencita. A veces, quítame las pajas, ya estamos resentidos. Por alguna tonterita, un desacuerdo, ya no le puedo ver a esta persona. O esos vacíos, o esos desengaños. No, ya no quiero saber nada de esta persona o de otra persona, porque son los mismos. Todos son traicioneros, todos son mentirosos. No todos. Aprende a discernir tu vida. Entonces llena esos vacíos con la presencia en ti de Jesús y de la Virgen. Entonces ellos van a llenar esos vacíos que no te dejan en paz y no te dejan vivir. Salí de Nazaret acompañada de San José. Esto de la Iglesia Católica, lamentablemente, no reflexionan así. Los teólogos y los entendidos, no, es que la Virgen se fue solita. 150 kilómetros necesitaba pasar desde Nazaret a Judea. Más lejos que de aquí a Ibarra. Aquí vamos en flota imbabura o en Taxilagos, pero a pie. Podía ella irse solita, por más santa y nuestra madre, que es la Virgen María. ¿Qué hubiese dicho la gente? ¿Cómo va esa mujer? Porque así somos de criticones, ¿no? Siempre hay que ser y aparecer en la vida. Ser y aparecer. Porque las apariencias engañan la autenticidad del ser. Entonces, ¿qué? Para no dar motivo también de las murmuraciones que también son ofensivas y pecaminosas, pues se fue con su esposo para evitar los comentarios. Se fue con su esposo, con San José. Eso no está ni en la Biblia. Salí de Nazaret acompañada de San José para ir a visitar a Isabel en Judea, afrontando un largo viaje, atravesando montes. Isabel en su vejez se encontraba milagrosamente encinta, porque era estéril, era viejita ya. Yo fui a ella, no para hacerle una simple visita, sino porque ardía en deseos de llevarle a mi Jesús la plenitud de gracia, de amor, de luz que sentía dentro de mí, me empujaba a llevar, a multiplicar y a centuplicar la vida de mi Hijo en todas las criaturas. Eso es. Eso tenemos que imitar a Jesús, aunque nos cueste la lejanía, la incomodidad, el tiempo que das. Tal vez tenías que hacer otras ocupaciones. No. Yo voy a dar a Jesús a los demás y a llenarme de Jesús también cuando tenga la oportunidad de que cuando me hablan de la divina voluntad pueda yo llenarme de Jesús, aunque me cueste. Sí, hija mía, el amor de madre que tuve para todos los hombres y por ti en particular fue tan grande que sentí la extrema necesidad de dar a todos a mi querido Jesús. para que todos lo pudieran poseer y amar. Para que todos lo pudieran poseer y amar. El derecho de madre que me concedió el Fiat me enriqueció con tal potencia que podía multiplicar tantas veces a Jesús por cuantas eran las criaturas que la quisieran recibir. Ella nos da Jesús. Este era el milagro más grande que yo pude realizar. Tener a Jesús para darlo a quien quiera que lo deseara. ¡Oh, cómo me sentía feliz! ¡Cómo quisiera que también tú, acercándote a los demás, a las demás personas y haciéndoles visitas, fuera siempre portadora de Jesús, capaz de hacerlo conocer y deseosa de hacerlo amar! Ese es el apostolado que debemos hacer todos, dar a Jesús a los demás. Después de algunos días de viaje, llegué finalmente a Judea y prontamente de allí a la casa de Isabel, quien me salió al encuentro alegremente. Al saludo que le di sucedieron hechos maravillosos. Mi pequeño Jesús exultó en mi seno y fijando con los rayos de su propia divinidad al pequeño Juan, que estaba en el seno de su madre, lo santificó, le dio el uso de la razón y le hizo conocer que él era el Hijo de Dios. Juan entonces exultó de amor y de alegría tan fuertemente que Isabel se sintió estremecer. E iluminada también por esa luz de la divinidad de mi hijo, supo inmediatamente que yo era ya la madre de Dios, y en el extremo de su amor, rebosando de gratitud, exclamó: ¿de dónde a mí tanto honor que la madre de mi Señor venga a mí? Que leyeran los hermanos separados de esto. La madre de mi Señor, Señor en hebreo es Dios. Dios, y en español también decimos, el Señor me dio, el Señor me quitó. Él es Dios. Y vean la calidad de mujer de Isabel, qué bella, eso me estremece. Ella ya viejita, no tenía esperanzas de tener ya hijos, no tenía. Pero el plan de Dios, ¿no? Va un ángel donde Zacarías, su marido, y le dice: por tus oraciones, tu entrega, tu esposa que está estéril va a tener un hijo. Y él dice, a diferencia de la Virgen María, porque la Virgen María también fue anunciada por un ángel, la Virgen María dijo: sí, fiat mije, cuando le dijo que va a ser la madre de Jesús. Pero Zacarías: no, pues ya somos viejitos, ya no funcionamos. Para Dios nada es imposible, pero por no creer te vas a quedar mudo. Y pasó 9 meses mudo. ¿Qué enseñanzas, no? En cambio, la Virgen, por decir sí, es la llena de gracia la que nos da Jesús. Y él quería que le pongan Zacarías al hijo, el nombre de Zacarías. Y el plan de Dios era el nombre que ya tenía destinado, nombre de Juan. Y cuando ya le sugirió que ponga Juan, nunca ha tenido ese nombre. No, es voluntad de Dios el nombre de Juan. Aceptó y se le quitó la mudez. Yo digo, esa humildad de la Isabel, ¿cómo le recibe a la Virgen? Ella, jovencita, 16 años, 17 años, ¿cómo se humilla? ¿Quién soy yo para que la madre de mi Señor venga a visitarme? Eso deberíamos nosotros decir en la Eucaristía cuando vamos a comulgar. ¿Quién soy yo para que mi Jesús venga a mi vida? Por Por eso se llenó del Espíritu Santo por su humildad y su fe. Porque el Espíritu Santo ya actuó en Juan, en el hijo de Isabel, y se movía y ya recibió de que

sabiendo que va a dar una ancianita 150 kilómetros llevando a Jesús en su seno a servirle y a darle a Jesús. ¿Qué misión que tenemos por delante de nosotros? A servir. Yo me encanta ver a las personas que sirven en el altar, al sacerdote. Y a veces, como he hablado con algunas ministras de la Eucaristía en otras parroquias, no se dan cuenta de lo que están haciendo. Les digo, ustedes tienen una gran misión. Están preparando la cena del Señor y tienen que hacerle con todo el respeto. Cuando preparan una cena para un invitado, para una fiesta, ponen los mejores manteles, los mejores copas, los mejores platos. Y aquí es una cosa superior a una cena humana, la cena divina, porque Jesús mismo viene nuevamente a presentarse con su cuerpo, sangre, alma y divinidad cuando consagra el sacerdote. Y es una cena única. Por eso hay que prepararse, les digo a las chicas de estas, cuando cojan el leccionario, vean qué corresponde la lectura y no esté adivinando el lector qué lectura tiene que hacer. No, ustedes son las llamadas y el sacerdote tiene que supervisar lo que ha escogido la ministra o la ayudante del altar. Por ejemplo, en Navidad hay la primera, segunda, tercera semana, cuarta semana de Adviento, pero hay una, la octava, que es precisamente el 17, 18, 19, 20, 21, 23, son lecturas diferentes, son relacionadas con el, precisamente con el nacimiento de Cristo, pero si no se sabe, se sigue leyendo las lecturas tradicionales y después no coincide con la liturgia. Entonces les digo a estas señoras, me pasó una experiencia con ellas. Dios hace maravillas, me hace reflexionar eso, pero nunca lo tomen como vanidad mía, nunca, porque solamente lo que trato es de expresar mi experiencia que he tenido con Dios y con las personas. Me encuentro con una ministra en el Carmelo, en el Congreso Eucarístico, y me dice, una de ellas me dice, Faustito, por si acaso, ¿usted tiene el misal del altar? Le digo, claro, son lindos porque sabemos de México, bien encuadernados, sí, claro. ¿Y cuánto costará? Le digo, yo no sé de precios, pero llámate al teléfono y le van a dar. Preguntaron el precio, y, claro, porque es importado y es bien hecho, es un poquito caro. ¿Y qué pasó? Que uno de los sacerdotes dijo, no, está un poquito caro. Yo les iba a dar un descuento, pero como no me dijeron que iban allá a comprar lo que me dijeron, dice el padre que está un poquito caro. Les dije, pero yo les puedo dar un descuento, no hay problema. No, no, pero es que es muy caro para hacernos de descuento, Faustito. Más bien yo le digo, ¿dónde puedo mandar a encuadernar este misal? Porque está deshojado ya del uso y el abuso. Digo, no, deme a mí, deme ese misal. Yo tengo un amigo que me puede hacer una buena encuadernación. Entonces le di y hizo maravillosamente. Pero nuevito quedó. Porque yo le dije, tiene que es para unos amigos sacerdotes del Carmelo, tiene que ser impecable, no se preocupe, le puso pan de oro en la portada, una belleza. Entonces ya les fui a entregar, le digo, aquí está a la que me pidió. ¿Cuánto es? El señor me dio gratis, gratis. No, no, no, Faustito, no, no. Estamos sirviendo. Ustedes colaboran con Cristo en el altar. ¿Por qué no colaborar un fiel con una cosita? Pero la gratitud, miren, la gratitud. A los pocos días se acerca esta ministra y me dice, Faustito, está invitada a un cafecito.
Digo, ¿cómo así?

0: De gratitud, pues sí, ese inicial quedó lindísimo y los padres están contentos. Es que nos acompañe el lunes próximo. Bueno, y me llevaron a una panadería muy bonita, cercana al Carmelo. Y un desayuno, ¿qué les cuento? Creo que fue más caro que lo que yo gasté en la encuadernación. A todos dar con jugos, con huevos, con pan. Es una maravilla. Estábamos cinco ministras y el padre, el párroco. Entonces, bueno, y ahí ya se ayudando. Yo voy solamente los lunes y sábados, ¿no? Porque no hay misa en la parroquia que voy ahí. Y una de las ministras le dice, oiga, pastito, dice, usted viene de vez en cuando, cuéntenos de su vida, porque no sabemos mayor cosa de usted. Y les comencé a hablar de la divina voluntad, primero de toda mi vida, ¿no? Bueno, ya no desayunaba porque se quedó. Y el padre, oiga, esto no hemos sabido. ¡Qué belleza! Y una ministra que estaba a mi lado, les conté de la experiencia de que yo meditaba, hacía meditación yoga. ¿Usted hacía meditación yoga, Faustito? Sí, yo también. Ay, aproveché. Sí, no, es que es lo máximo. A mí también me dijeron que lo máximo. No, eso no es lo máximo. Lo máximo es la divina voluntad. Y comencé. Bueno, ¿qué les digo? Como dice aquí, hay que llevar a Jesús a los demás, porque no saben, ni los sacerdotes. Y entonces el padre dio gracias y al final del desayuno y se acercó a mí y me dice, Fausto, qué lindo escuchar esto. Yo no sabía que sabía tantas cosas. Y cosas divinas, Fausto, esto yo no sabía. Hay que darle gracias a Dios, le digo, padre. No es, lo único mío bueno es que me enamoré de esto. Y cuando uno está enamorado, no se puede soltar al amor. Eso es todo, padre. Esto me hace recordar por qué les digo esto. Y les digo a las ministras, ustedes están sirviendo a Dios. Pero hágalo con entereza, respetando lo que está encerrado Jesús en la hostia, lo que está encerrado en la hostia. Lamentablemente, no es crítica, pero es una crítica constructiva. No se sabe. Ponen el copón, usted debe haber visto uno. Y van y cogen como si fueran chochos. Las ministras, los cantantes, y el sacerdote bien. ¿Cómo le honra al Señor? No son chochos, no son comida común. Es la cena divina donde está Jesús íntegro. Pero, qué pena. Y después no ponen ni la patena. Porque en una migaja está Cristo completo. Eso lo comprobé en el anciano. Cuando vi el milagro, vi el milagro de lo que significó a ese sacerdote incrédulo que ya no creía en la presencia del cuerpo, sangre, alma y divinidad de Cristo. Y la Virgen le llevó a esa parroquia de Lanciano en Italia para que se produzca el milagro eucarístico. Cuando consagró, de mala gana, consagró, pero Jesús se manifestó con la sangre que salía por borbotones, por el mantel, y luego se convirtió en un pedazo de carne. Y ese milagro todavía existe ahora. Ahí está, en una custodia y en un cáliz, la sangre y la custodia, la carne. Yo lo he visto. Entonces el padre que me explicaba, un franciscano, me decía, Fausto, venga, le explico, aquí está en Cali, son cinco coágulos de sangre, diferentes, un grandote, un mediano y un chiquitico. pero ahí está entero Jesús. Claro, entero, en la sangre preciosa ahí coagulada. En ese pedacito está también Jesús, y en la hostia también está el cuerpo y la sangre. La sangre y el cuerpo están ahí, y la alma y la divinidad, en esa migaja. ¿Por qué les digo? Porque yo viví esa experiencia en la parroquia de la Asunción, hace unos 4 o 5 años. Un día me quedé orando ahí, dándole gracias a Dios. Todo el mundo había salido ya. Era una misa de un jueves, me parece. Como una misa diaria, pero ordinaria de la semana. Y me quedé dándole gracias. Y solito, cuando pum, aparece un joven, pero así bien imponente, con una chompa celeste, me acuerdo. Un pelo rubio hasta los hombros, blanco, se acerca y se arrodilla y comienza a coger las migajas que habían dejado, a comer las migajas de la hostia que habían quedado. Hijo, dije, Dios mío, ¿quién será este joven tan piadoso? Y salió, se fue, y al salir desapareció. Era un ángel. Lo que no hacemos nosotros. Lo que no hacemos nosotros. Y mi Juandi tiene una, ¿cómo les diré? Una sensibilidad para esto. Por ejemplo, va a otra parroquia. El domingo lo hizo. Sin respeto humano, porque una vez nos dijeron a nosotros, ya hace algunos años en otra parroquia había dicho el padre, ¿para qué ponen la patena? Eso estorba dar la comunión. No hay fe, no hay conocimiento. Entonces, mi Juan, el domingo, por ejemplo, se llenó la iglesia de la Asunción, se llenó bote a bote, como nunca. Y él estaba en una banca de atrás, salió la mitad de todas las bancas y se acercó donde el padre a pedirle permiso. Y el padre, este padre muy bueno, cogió 2 patenas y dije, una es, porque yo aquí en la iglesia del... de los carmelitas, ¿cómo se llama esta iglesia? Aquí en la Mariscal, Santa Teresita. De chiquito, mi Juan, de chiquito, tendría unos 3, 4 años, ya era acólito. Era algo espectacular. Y como sabía bastante, desde chiquito, es que yo desde pequeño le enseñé el amor a Dios y le eduqué con videos y todo, el Antiguo, Nuevo Testamento. Y verle ya con su vestido de era la sensación ahí en Santa Teresita. Entonces ahí cogía 3 patenas, cogía el huevito, 3, y me daba a mi esposa y a mí, y él, éramos los 3 que cogíamos la patena, los 3. Y ahora ya, como digo, ya tiene sus 18 años. Él aspira a ser sacerdote, Dios quiera, ¿no? No sé lo que Dios tenga, pero tiene ese deseo. Y tiene conocimientos que a mí me deja asombrado. A veces me deja calladito. Claro, yo le hablo de la Divina Voluntad, pero él se sabe de los padres de la iglesia. Bueno, como tiene una buena biblioteca, los videos, lo que metí la pata con Juan, perdón la confianza. Es que de chiquito le traje de Miami una colección, primero del Antiguo Testamento. Ya sabe lo que es el Antiguo Testamento, ¿no? Es fuerte. El señor guerrero. Acaben con esos. Viene Jesús y es la misericordia. El mismo Dios, pero ya... Porque era un pueblo todavía bárbaro antiguamente. Entonces al bárbaro hay que darle fuerte. Pero ya con Jesús, ya poquito que ha crecido la humanidad, comienza con el amor, la misericordia, con Jesús. Entonces era muy radical mi Juan de, con el Antiguo Testamento, muy radical. Híjole, metí la pata, dije, yo mismo caí en la redada, porque era muy exigente el Dios guerrero, pero ahora ya se ha amansado con el Nuevo Testamento. Que entonces yo les dije al final a estas ministras, vean, ustedes tienen ganado el cielo, porque están sirviendo al Señor mismo en el altar. Pero todavía les falta conocimiento. Claro, porque el mismo sacerdote da lugar a esto, por la falta de conocimiento y falta de fe. Creen que dar la comunión en la mano es una cosa, o meter la hostia en la sangre y lo mismo da con... No. Por eso ese libro, Las advertencias del más allá, la iglesia contemporánea, que ya les conté cuando el diablo me botó al suelo y le pregunté si era verdad la cruz gloriosa, me dijo que sí, pero ahí aprendí lo que en ese libro dice, como es el acusado, ese era el diablo sabe qué es lo que está haciendo en la misa. Y ahí en ese libro declara, por el exorcismo que hace el sacerdote, de lo que hacen en la iglesia. Ahora peor todavía, ese libro fue editado hace años, ahora peor. Ahora hay payasos, sacerdotes que se disfrazan de payasos, llevan a balletistas, no, bailan reggaetón. Eso es un sacrilegio, pero... ¿Y eso se va a ganar un purgatorio? Porque no le han dado lo que se merece, Señor. Por eso cogió el fuete y sacó del templo a los profanadores que no hacían la voluntad de Dios, que se comercializaban. Pero les decía, es necesario que conozcan, entonces le van a servir mejor al Señor, mejor al Señor. Porque eso está mal. Y si hacen lo contrario, ustedes van a ser las primeras en entrar en el cielo, porque han servido al Señor como en la última cena. Los preparativos que hizo, la gente que hizo, está en el cielo, está en María Valtorta. Por eso las ministras o los que ayudan en el altar tienen una gran responsabilidad, pero también tienen un gran premio si son fieles al Señor en la liturgia. Yo no negué el altísimo misterio, sino que lo confirmé humildemente, alabando a Dios con el cántico del Magnificat, por medio del cual la iglesia continuamente me honra, y anuncié que el Señor había hecho en mí, su esclava, maravillas, y que por eso todas las generaciones me llamarían bienaventurada. El Magnificat que sabemos, ¿no? Proclama mi alma la grandeza de mi Dios y mi Señor, porque ha mirado la pequeñez de su esclava. Desde ahora me llamarán bienaventurada todas las generaciones, y con la divina voluntad estamos dándole gracias a la Virgen. Hija mía, yo me sentí arder en el deseo de dar un desahogo a las llamas de amor que me consumían y de comunicar mi secreto a Isabel, quien también suspiraba por la venida del Mesías a la tierra. El secreto es una necesidad del corazón que irresistiblemente se revela a las personas que son capaces de entenderse. Por eso no des perro a los puercos, te van a pisotear. Los secretos de esto tienes que a las personas que realmente aman a Dios, aman su palabra, aman el deseo de conocer más de Dios. ¿Quién podría decirte cuánto bien dejó mi visita a Isabel, a Juan y a toda esa casa? Todos fueron santificados, llenos de alegría, teniendo felicidades nuevas, comprendieron cosas inauditas, y Juan en particular recibió todas las gracias que eran necesarias para prepararse a ser el precursor de mi hijo, San Juan Bautista. Vean lo que llevar a Cristo a otro puede ser, ese precursor de una nueva vida en tu familia. Queridísima hija, la divina voluntad hace cosas grandes y admirables en donde reina. Si yo obré tantos prodigios, fue porque ella tenía su puesto de reina en mí. Si también tú dejaras reinar al divino querer en tu alma, serías también la portadora de Jesús a las demás criaturas y sentirías el irresistible deseo de hacerlo conocer por todos. ¿No les han echado las ganas de hacer conocer eso a los demás? Sí, sí o no. Cierto, pero a veces no entiende o no aceptan. No me vengas con esas cosas. El alma. Habla Luisa. Mamá Santa, cuánto te agradezco por tus hermosas lecciones. Siento que me dan tal poder que me hacen suspirar continuamente la vida de la divina voluntad. Y para obtener esta grandísima gracia, ven, desciende junto con Jesús a mi alma. Renueva en mí la visita que hiciste a Santa Isabel y también los prodigios que para ellos obraste. Así, mamá, tráeme a Jesús. Santifícame. Con Jesús sabré hacer y vivir solamente de su santísima voluntad. Claro, que nos traiga la Virgen a Jesús para vivir la divina voluntad. Práctica. Para honrarme, recitarás 3 veces el Magnificat en agradecimiento por la visita que hice a Santa Isabel. Entonces, en la casita, hagan ustedes hoy tarde o de noche, hagan esa oración del Magnífico, es una maravilla, hay que meditarlo. Hay otra lección del Magnífico, bellísima, para que se cumpla el deseo de la Virgen que nos ha pedido este día. 3 veces. Práctica, ya está. Ejaculatoria. Nos ponemos de pie y vamos a decir todos, Mamá Santa, visita también a mi alma y prepara en ella una digna habitación a la divina voluntad. Otra vez, Mamá Santa, visita también a mi alma y prepara en ella una digna habitación a la divina voluntad. Por último, Mamá Santa, visita también a mi alma y prepara en ella una digna habitación a la divina voluntad. Que así sea. Bueno, hermanitas, tomen asiento un ratito. Vamos a darles un librito de la biografía de Luisa Picarreta para que los lleven a su casa. Es un regalito de Navidad. Es lo mejor, porque una funda de caramelo se acaba en una noche y después está con espinillas. Entonces con esto van a regocijarte. Ya, pero antes, ténganles un ratito ahí. Pero antes, amor con amor se paga. Una hermanita, la que sentaba aquí, yo siempre le tocaba el hombro, Magdalena, está enferma y muy mal, y es de condición pobre y humilde. Entonces vamos a dar una limosnita. Yo nunca me gusta pedirles, pero por esta vez les voy a pedir por Navidad, porque la mejor Navidad es ayudar a los pobres y enfermos. Eso le agrada al Señor. Entonces, Julito, coja la canastilla de ofrendas, y aunque sea un centavo, no importa. Y les va dando a cada uno que ha puesto, aunque sea un centavo, un librito. Porque amor con amor se paga. Esto vale más que un centavo, pero bueno, para motivarles, ¿no? Bueno, hermanitas, aquí veo ya la ofrenda, muy buena, generosa ofrenda. Qué hermosa. Realmente estoy conmovido. Hemos recolectado inclusive más que en las misas que hacemos aquí, mucho más. No, entonces queremos darles gracias por esa generosidad. Ya veo que no me he equivocado. Ustedes son gente muy linda, muy especial para mí. Y esperamos, con la gracia de Dios, mientras nos dé vida, salud y fuerzas, estar compartiendo este tesoro Este tesoro que está un poquito significado con esta biografía de Luisa, para que le conozcan más, se enamoren. Esto es un abre boca, pero después yo lo que les agradecería es que los escritos que les he repartido los repasen. Si pueden hacer un folletito, un qué sé yo, un cuadernito engrampándole, para que vayan teniendo ya su propio material en sus casas. Así que nuevamente, Dios les pague, Dios les bendiga.
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0: Las 5 en punto.
1: Santo Rosario de hoy, lunes. Ave María Purísima,
2: sin pecado original concebida.
1: Por la señal de la Santa Cruz, de nuestros enemigos, líbranos, Señor Dios nuestro, en el nombre del Padre, del Hijo y del Espíritu Santo. Amén. Señor mío Jesucristo, Dios y hombre verdadero, Creador, Padre y Redentor mío, por ser quien eres y porque te amo sobre todas las cosas, a mí me pesa de todo corazón el haber pecado. Propongo firmemente enmendarme y alejarme de las ocasiones de pecado, confesarme y cumplir la penitencia. Confío me perdonarás por tu infinita y divina misericordia. Amén. Abre, Señor, mis labios,
2: y mi boca proclamará tu alabanza.
1: Dios mío, ven en mi auxilio.
2: Señor, date prisa en socorrerme.
1: Gloria al Padre, al Hijo y al Espíritu Santo.
2: Como era en el principio, lo es ahora y siempre, por los siglos de los siglos. Amén.
1: Los misterios que vamos a considerar son los misterios gozosos. Primer misterio gozoso: el anuncio del ángel a la Santísima Virgen María. Padre nuestro, que estás en el cielo, santificado sea tu nombre. Venga a nosotros tu reino. Hágase tu voluntad en la tierra como en el cielo.
2: Danos hoy nuestro pan de cada día. Perdona nuestras ofensas, como también nosotros perdonamos a los que nos ofenden. No nos dejes caer en la tentación y líbranos de todo mal. Amén.
1: Dios te salve, María. Llena eres de gracia, el Señor es contigo. Bendita eres entre todas las mujeres y bendito es el fruto de tu vientre, Jesús.
2: Santa María, Madre de Dios, ruega, Señora, por nosotros los pecadores, ahora y en la hora de nuestra muerte. Amén.
1: Dios te salve, María. Llena eres de gracia, el Señor es contigo. Bendita eres entre todas las mujeres y bendito es el fruto de tu vientre, Jesús.
2: Santa María, Madre de Dios, ruega, Señora, por nosotros los pecadores, ahora y en la hora de nuestra muerte. Amén.
1: Dios te salve, María. Llena eres de gracia, el Señor es contigo. Bendita tú eres entre todas las mujeres y bendito es el fruto de tu vientre, Jesús.
2: Santa María, Madre de Dios, ruega, Señora, por nosotros los pecadores, ahora y en la hora de nuestra muerte. Amén.
1: Dios te salve, María. Llena eres de gracia, el Señor es contigo. Bendita eres entre todas las mujeres y bendito es el fruto de tu vientre, Jesús.
2: Santa María, Madre de Dios, ruega, Señora, por nosotros los pecadores, ahora y en la hora de nuestra muerte. Amén.
1: Dios te salve, María. Llena eres de gracia, el Señor es contigo. Bendita eres entre todas las mujeres y bendito es el fruto de tu vientre, Jesús.
2: Santa María, Madre de Dios, ruega, Señora, por nosotros los pecadores, ahora y en la hora de nuestra muerte. Amén.
1: Dios te salve, María. Llena eres de gracia, el Señor es contigo. Bendita tú eres entre todas las mujeres y bendito es el fruto de tu vientre, Jesús.
2: Santa María, Madre de Dios, ruega, Señora, por nosotros los pecadores, ahora y en la hora de nuestra muerte. Amén.
1: Dios te salve, María. Llena eres de gracia, el Señor es contigo. Bendita eres entre todas las mujeres y bendito es el fruto de tu vientre, Jesús.
2: Santa María, Madre de Dios, ruega, Señora, por nosotros los pecadores, ahora y en la hora de nuestra muerte. Amén.
1: Dios te salve, María. Llena eres de gracia, el Señor es contigo. Bendita eres entre todas las mujeres y bendito es el fruto de tu vientre, Jesús.
2: Santa María, Madre de Dios, ruega, Señora, por nosotros los pecadores, ahora y en la hora de nuestra muerte. Amén.
1: Dios te salve, María. Llena eres de gracia, el Señor es contigo. Bendita tú eres entre todas las mujeres y bendito es el fruto de tu vientre, Jesús.
2: Santa María, Madre de Dios, ruega, Señora, por nosotros los pecadores, ahora y en la hora de nuestra muerte. Amén.
1: Dios te salve, María. Llena eres de gracia, el Señor es contigo. Bendita eres entre todas las mujeres y bendito es el fruto de tu vientre, Jesús.
2: Santa María, Madre de Dios, ruega, Señora, por nosotros los pecadores, ahora y en la hora de nuestra muerte. Amén.
1: Gloria al Padre, al Hijo y al Espíritu Santo.
2: Como era en el principio, lo es ahora y siempre, por los siglos de los siglos. Amén.
1: María, Madre de Gracia y Madre de la Divina Misericordia.
2: En la vida y en la muerte, ampáranos, Gran Señora.
1: Oh Jesús mío, perdona nuestras culpas, líbranos del fuego del infierno y lleva al cielo a todas las almas, socorre especialmente a las más necesitadas de tu divina misericordia. Amén. Segundo misterio gozoso: la visitación de Nuestra Señora a su prima Santa Isabel.
2: Padre nuestro que estás en el cielo, santificado sea tu nombre. Venga a nosotros tu reino, hágase tu voluntad en la tierra como en el cielo.
1: Danos hoy nuestro pan de cada día. Perdona nuestras ofensas como también nosotros perdonamos a los que nos ofenden. No nos dejes caer en la tentación y líbranos de todo mal. Amén.
2: Dios te salve María, llena eres de gracia, el Señor es contigo. Bendita tú eres entre todas las mujeres, y bendito es el fruto de tu vientre, Jesús.
1: Santa María, Madre de Dios, ruega, Señora, por nosotros los pecadores, ahora y en la hora de nuestra muerte. Amén.
2: Dios te salve, María, llena eres de gracia, el Señor es contigo. Bendita tú eres entre todas las mujeres, y bendito es el fruto de tu vientre, Jesús.
1: Santa María, Madre de Dios, ruega, Señora, por nosotros los pecadores, ahora y en la hora de nuestra muerte. Amén.
2: Dios te salve María, llena eres de gracia, el Señor es contigo. Bendita tú eres entre todas las mujeres, y bendito es el fruto de tu vientre Jesús.
1: Santa María, Madre de Dios, ruega Señora por nosotros los pecadores, ahora y en la hora de nuestra muerte. Amén.
2: Dios te salve María, llena eres de gracia, el Señor es contigo. Bendita tú eres entre todas las mujeres, y bendito es el fruto de tu vientre, Jesús.
1: Santa María, Madre de Dios, ruega, Señora, por nosotros los pecadores, ahora y en la hora de nuestra muerte. Amén.
2: Dios te salve María, llena eres de gracia, el Señor es contigo. Bendita tú eres entre todas las mujeres, y bendito es el fruto de tu vientre, Jesús.
1: Santa María, Madre de Dios, ruega, Señora, por nosotros los pecadores, ahora y en la hora de nuestra muerte. Amén.
2: Dios te salve María, llena eres de gracia, el Señor es contigo. Bendita tú eres entre todas las mujeres, y bendito es el fruto de tu vientre, Jesús.
1: Santa María, Madre de Dios, ruega, Señora, por nosotros los pecadores, ahora y en la hora de nuestra muerte. Amén.
2: Dios te salve María, llena eres de gracia, el Señor es contigo. Bendita tú eres entre todas las mujeres, y bendito es el fruto de tu vientre, Jesús.
1: Santa María, Madre de Dios, ruega, Señora, por nosotros los pecadores, ahora y en la hora de nuestra muerte. Amén.
2: Dios te salve María, llena eres de gracia, el Señor es contigo. Bendita tú eres entre todas las mujeres.

0: de Dios, ruega, Señora, por nosotros los pecadores, ahora y en la hora de nuestra muerte. Amén.
1: Gloria al Padre, y al Hijo, y al Espíritu Santo.
0: Como era en el principio, lo es ahora y siempre, por los siglos de los siglos. Amén.
1: María, Madre de Gracia y Madre de la Divina Misericordia,
0: en la vida y en la muerte, ampáranos, Gran Señora.
1: Oh Jesús mío, perdona nuestros pecados, líbranos del fuego del infierno, lleva al cielo a todas las almas y socorre especialmente a las más necesitadas de tu misericordia. Amén.
0: Tercer misterio gozoso: el nacimiento del Hijo de Dios. Padre nuestro que estás en el cielo, santificado sea tu nombre. Venga a nosotros tu reino. Hágase tu voluntad en la tierra como en el cielo.
1: Danos hoy nuestro pan de cada día. Perdona nuestras ofensas, como también nosotros perdonamos a los que nos ofenden. No nos dejes caer en la tentación y líbranos de todo mal. Amén.
0: Dios te salve María, llena eres de gracia, el Señor es contigo. Bendita tú eres entre todas las mujeres y bendito es el fruto de tu vientre, Jesús.
1: Santa María, Madre de Dios, ruega, Señora, por nosotros los pecadores, ahora y en la hora de nuestra muerte. Amén.
0: Dios te salve María, llena eres de gracia, el Señor es contigo. Bendita eres entre todas las mujeres y bendito es el fruto de tu vientre, Jesús.
1: Santa María, Madre de Dios, ruega, Señora, por nosotros los pecadores, ahora y en la hora de nuestra muerte. Amén.
0: Dios te salve María, llena eres de gracia, el Señor es contigo. Bendita eres entre todas las mujeres y bendito es el fruto de tu vientre, Jesús.
1: Santa María, Madre de Dios, ruega, Señora, por nosotros los pecadores, ahora y en la hora de nuestra muerte. Amén.
0: Dios te salve María, llena eres de gracia, el Señor es contigo. Bendita tú eres entre todas las mujeres y bendito es el fruto de tu vientre, Jesús.
1: Santa María, Madre de Dios, ruega, Señora, por nosotros los pecadores, ahora y en la hora de nuestra muerte. Amén.
0: Dios te salve María, llena eres de gracia, el Señor es contigo. Bendita eres entre todas las mujeres y bendito es el fruto de tu vientre, Jesús.
1: Santa María, Madre de Dios, ruega, Señora, por nosotros los pecadores, ahora y en la hora de nuestra muerte. Amén.
0: Dios te salve María, llena eres de gracia, el Señor es contigo. Bendita eres entre todas las mujeres y bendito es el fruto de tu vientre, Jesús.
1: Santa María, Madre de Dios, ruega, Señora, por nosotros los pecadores, ahora y en la hora de nuestra muerte. Amén.
0: Dios te salve María, llena eres de gracia, el Señor es contigo. Bendita tú eres entre todas las mujeres y bendito es el fruto de tu vientre, Jesús.
1: Santa María, Madre de Dios, ruega, Señora, por nosotros los pecadores, ahora y en la hora de nuestra muerte. Amén.
0: Dios te salve María, llena eres de gracia, el Señor es contigo. Bendita eres entre todas las mujeres y bendito es el fruto de tu vientre, Jesús.
1: Santa María, Madre de Dios, ruega, Señora, por nosotros los pecadores, ahora y en la hora de nuestra muerte. Amén.
0: Dios te salve María, llena eres de gracia, el Señor es contigo. Bendita eres entre todas las mujeres y bendito es el fruto de tu vientre, Jesús.
1: Santa María, Madre de Dios, ruega, Señora, por nosotros los pecadores, ahora y en la hora de nuestra muerte. Amén.
0: Dios te salve María, llena eres de gracia, el Señor es contigo. Bendita tú eres entre todas las mujeres y bendito es el fruto de tu vientre, Jesús.
1: Santa María, Madre de Dios, ruega, Señora, por nosotros los pecadores, ahora y en la hora de nuestra muerte. Amén.
0: Gloria al Padre, al Hijo y al Espíritu Santo.
1: Como era en el principio, lo es ahora y siempre, por los siglos de los siglos. Amén.
0: María, Madre de Gracia y Madre de la Divina Misericordia,
1: en la vida y en la muerte, ampáranos, Gran Señora.
0: Oh Jesús mío, perdona nuestras culpas, líbranos del fuego del infierno y lleva al cielo a todas las almas, socorre especialmente a las más necesitadas de tu divina misericordia. Amén. Cuarto misterio gozoso: la presentación de Jesús en el templo.
1: Padre nuestro que estás en el cielo, santificado sea tu nombre. Venga a nosotros tu reino. Hágase tu voluntad en la tierra como en el cielo.
0: Danos hoy nuestro pan de cada día. perdona nuestras ofensas, como también nosotros

0: Nosotros perdonamos a los que nos ofenden. No nos dejes caer en la tentación y líbranos de todo mal. Amén.
1: Dios te salve María, llena eres de gracia, el Señor es contigo. Bendita tú eres entre todas las mujeres, y bendito es el fruto de tu vientre, Jesús.
0: Santa María, Madre de Dios, ruega, Señora, por nosotros los pecadores, ahora y en la hora de nuestra muerte. Amén.
1: Dios te salve María, llena eres de gracia, el Señor es contigo. Bendita tú eres entre todas las mujeres, y bendito es el fruto de tu vientre, Jesús.
0: Santa María, Madre de Dios, ruega, Señora, por nosotros los pecadores, ahora y en la hora de nuestra muerte. Amén.
1: Dios te salve María, llena eres de gracia, el Señor es contigo. Bendita tú eres entre todas las mujeres, y bendito es el fruto de tu vientre, Jesús.
0: Santa María, Madre de Dios, ruega, Señora, por nosotros los pecadores, ahora y en la hora de nuestra muerte. Amén.
1: Dios te salve María, llena eres de gracia, el Señor es contigo. Bendita tú eres entre todas las mujeres, y bendito es el fruto de tu vientre, Jesús.
0: Santa María, Madre de Dios, ruega, Señora, por nosotros los pecadores, ahora y en la hora de nuestra muerte. Amén.
1: Dios te salve María, llena eres de gracia, el Señor es contigo. Bendita tú eres entre todas las mujeres, y bendito es el fruto de tu vientre, Jesús.
0: Santa María, Madre de Dios, ruega, Señora, por nosotros los pecadores, ahora y en la hora de nuestra muerte. Amén.
1: Dios te salve María, llena eres de gracia, el Señor es contigo. Bendita tú eres entre todas las mujeres, y bendito es el fruto de tu vientre, Jesús.
0: Santa María, Madre de Dios, ruega, Señora, por nosotros los pecadores, ahora y en la hora de nuestra muerte. Amén.
1: Dios te salve María, llena eres de gracia, el Señor es contigo. Bendita tú eres entre todas las mujeres, y bendito es el fruto de tu vientre, Jesús.
0: Santa María, Madre de Dios, ruega, Señora, por nosotros los pecadores, ahora y en la hora de nuestra muerte. Amén.
1: Dios te salve María, llena eres de gracia, el Señor es contigo. Bendita tú eres entre todas las mujeres, y bendito es el fruto de tu vientre, Jesús.
0: Santa María, Madre de Dios, ruega, Señora, por nosotros los pecadores, ahora y en la hora de nuestra muerte. Amén.
1: Dios te salve María, llena eres de gracia, el Señor es contigo. Bendita tú eres entre todas las mujeres, y bendito es el fruto de tu vientre, Jesús.
0: Santa María, Madre de Dios, ruega, Señora, por nosotros los pecadores, ahora y en la hora de nuestra muerte. Amén.
1: Dios te salve María, llena eres de gracia, el Señor es contigo. Bendita tú eres entre todas las mujeres, y bendito es el fruto de tu vientre, Jesús.
0: Santa María, Madre de Dios, ruega, Señora, por nosotros los pecadores, ahora y en la hora de nuestra muerte. Amén.
1: Gloria al Padre, y al Hijo, y al Espíritu Santo.
0: Como era en el principio, lo es ahora y siempre, por los siglos de los siglos. Amén.
1: María, Madre de Gracia y Madre de la Divina Misericordia,
0: en la vida y en la muerte, ampáranos, Gran Señora.
2: Oh Jesús mío, perdona nuestros pecados, líbranos del fuego del infierno, lleva al cielo a todas las almas y socorre especialmente a las más necesitadas de tu misericordia. Amén.
0: Quinto misterio gozoso. Jesús, perdido y hallado en el templo. Padre nuestro, que estás en el cielo, santificado sea tu nombre. Venga a nosotros tu reino. Hágase tu voluntad en la tierra como en el cielo.
1: Danos hoy nuestro pan de cada día. Perdona nuestras ofensas, como también nosotros perdonamos a los que nos ofenden. No nos dejes caer en la tentación y líbranos de todo mal. Amén.
0: Dios te salve María. Llena eres de gracia, el Señor es contigo. Bendita tú eres entre todas las mujeres, y bendito es el fruto de tu vientre, Jesús.
1: Santa María, Madre de Dios, ruega, Señora, por nosotros los pecadores, ahora y en la hora de nuestra muerte. Amén.
0: Dios te salve, María. Llena eres de gracia, el Señor es contigo. Bendita eres entre todas las mujeres, y bendito es el fruto de tu vientre, Jesús.
1: Santa María, Madre de Dios, ruega, Señora, por nosotros los pecadores, ahora y en la hora de nuestra muerte. Amén.
0: Dios te salve María, llena eres de gracia, el Señor es contigo. Bendita eres entre todas las mujeres, y bendito es el fruto de tu vientre, Jesús.
1: Santa María, Madre de Dios, ruega, Señora, por nosotros los pecadores, ahora y en la hora de nuestra muerte. Amén.
3: Dios te salve María, llena eres de gracia, el Señor es contigo. Bendita tú eres entre todas las mujeres, y bendito es el fruto de tu vientre Jesús.
1: Santa María, Madre de Dios, ruega, Señora, por nosotros los pecadores, ahora y en la hora de nuestra muerte. Amén.
3: Dios te salve María, llena eres de gracia, el Señor es contigo. Bendita eres entre todas las mujeres, y bendito es el fruto de tu vientre Jesús.
1: Santa María, Madre de Dios, ruega, Señora, por nosotros los pecadores, ahora y en la hora de nuestra muerte. Amén.
3: Dios te salve María, llena eres de gracia, el Señor es contigo. Bendita eres entre todas las mujeres, y bendito es el fruto de tu vientre Jesús.
1: Santa María, Madre de Dios, ruega, Señora, por nosotros los pecadores, ahora y en la hora de nuestra muerte. Amén.
3: Dios te salve María, llena eres de gracia, el Señor es contigo. Bendita tú eres entre todas las mujeres, y bendito es el fruto de tu vientre Jesús.
1: Santa María, Madre de Dios, ruega, Señora, por nosotros los pecadores, ahora y en la hora de nuestra muerte. Amén.
3: Dios te salve María, llena eres de gracia, el Señor es contigo. Bendita eres entre todas las mujeres, y bendito es el fruto de tu vientre Jesús.
1: Santa María, Madre de Dios, ruega, Señora, por nosotros los pecadores, ahora y en la hora de nuestra muerte. Amén.
3: Dios te salve María, llena eres de gracia, el Señor es contigo. Bendita eres entre todas las mujeres, y bendito es el fruto de tu vientre Jesús.
1: Santa María, Madre de Dios, ruega, Señora, por nosotros los pecadores, ahora y en la hora de nuestra muerte. Amén.
3: Dios te salve María, llena eres de gracia, el Señor es contigo. Bendita tú eres entre todas las mujeres, y bendito es el fruto de tu vientre Jesús.
1: Santa María, Madre de Dios, ruega, Señora, por nosotros los pecadores, ahora y en la hora de nuestra muerte. Amén.
3: Gloria al Padre, al Hijo y al Espíritu Santo.
1: Como era en el principio, lo es ahora y siempre, por los siglos de los siglos. Amén.
3: María, Madre de Gracia y Madre de la Divina Misericordia,
1: en la vida y en la muerte, ampáranos, Gran Señora.
3: Oh Jesús mío, perdona nuestras culpas, líbranos del fuego del infierno y lleva al cielo a todas las almas, socorre especialmente a las más necesitadas de tu divina misericordia. Amén. Oh soberano santuario, sagrario, madre del Verbo Eterno, libra Virgen del infierno a los que rezamos tu santo rosario. Emperatriz poderosa de los mortales consuelo, ábrenos Virgen el cielo con una muerte dichosa y danos pureza de alma, pues eres tan poderosa. Dios te salve, Reina y Madre, Madre de Misericordia, vida, dulzura y esperanza nuestra. Dios te salve, a ti llamamos, los desterrados hijos de Eva. A ti suspiramos, gimiendo y llorando, en este valle de lágrimas. Ea pues, Señora, abogada nuestra, vuelve a nosotros esos tus ojos misericordiosos. Y después de este destierro, muéstranos a Jesús, fruto bendito de tu vientre, oh clemente, oh piadosa, oh dulce siempre Virgen María. Ruega por nosotros, Santa Madre de Dios, para que seamos dignos de alcanzar las divinas gracias y promesas de nuestro Señor Jesucristo. Amén. Bajo tu amparo nos acogemos, Santa Madre de Dios. No desprecie las oraciones que te hacemos en nuestras necesidades. Antes bien líbranos de todos los peligros, oh Virgen gloriosa y bendita. Ruega por nosotros, Santa Madre de Dios, para que seamos dignos de alcanzar las divinas gracias y promesas de nuestro Señor y Salvador Jesucristo. Amén. Por estos misterios santos de que el alma hace recuerdo, te pedimos, oh María, de la fe santa el aumento, de la exaltación de la Iglesia y del Papa el mejor acierto, de la nación mexicana, la unión y el feliz gobierno, que el gentil conozca a Dios y que el hereje vea sus yerros, que ellos y que todos los pecadores tengamos arrepentimiento, que los cautivos cristianos sean libres del cautiverio, goce puerto el navegante y dé salud a los enfermos, y que en el purgatorio logren las ánimas refrigerio, y que este santo ejercicio tenga aumento tan completo en toda la cristiandad, que por su medio podamos salir a alabar a Dios en tu compañía en el cielo. Amén. Ave María Purísima,
1: sin pecado original concebida.
3: Por la señal de la Santa Cruz, de nuestros enemigos, líbranos, Señor Dios nuestro, en el nombre del Padre, del Hijo y del Espíritu Santo. Amén.
1: Muchas gracias por rezar con nosotros.
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0: Las 6 en punto.
1: Padre Dios, otra vez estoy frente a ti para darte gracias por este nuevo amanecer, por todo lo que me permites vivir. Hoy quiero glorificar tu santo nombre, porque no te has guardado nada para mí. Has salido de ti mismo. Has entregado a tu Hijo al mundo para que viniera a enseñarnos cómo debemos amarte a ti y amarnos los unos a los otros. Tengo la plena certeza que ese amor es el que me sostiene. Por eso quiero decirte que eres la fuerza que me sostiene y me da vida. Gracias por animarme. Te pido que me des paz en el corazón, apertura en la mente y fuerza en las manos. Amén.

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0: Las 7 en punto.
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2: Señor mío y Dios mío, creo firmemente que estás aquí. Me ves, que me oyes. Te adoro con profunda reverencia. Te pido perdón de mis pecados y gracia para hacer con fruto este rato de oración. Madre mía Inmaculada, San José mi Padre y Señor, ángel de mi guarda, interceded por mí. Jesús dijo a sus discípulos, ustedes han oído que se dijo, ojo por ojo, diente por diente. Pero yo les digo que no hagan resistencia al hombre malo. Si alguno te golpea en la mejilla derecha, preséntale también la izquierda. Al que te quiera demandar en juicio para quitarte la túnica, cédele también el manto. Si alguno te obliga a caminar 1,000 pasos en su servicio, camina con él 2,000. Al que te pide, dale, y al que quiere que le prestes, no le vuelvas la espalda. Estas palabras del Evangelio están en el contexto del discurso de la montaña que en San Marcos nos transmite primero las bienaventuranzas, luego que Jesús dice que somos la sal de la tierra, la luz del mundo, y luego viene pues estas exigencias de la nueva ley, la ley antigua, que daba unos preceptos que tienen un valor, que tienen una perfección, la ley del talión, ojo por ojo, diente por diente, que no es que Dios bendijera la venganza, sino que más bien regulaba que no hubiera una espiral creciente de odio. Si te tiraron un diente, tú tírale un diente, no dos. Te robaron una gallina, tú quítale una gallina, no una vaca. O sea, serenos, ¿no? Que haya una equidad. Pero aquí, Señor, nos hablas de pues una magnanimidad, una generosidad, un modo nuevo de ver al hombre, de ver la libertad. ¿Cómo nos ves tú? ¿Cómo esperas que seamos buenos? Eso, Señor, nos puede mover mucho a corresponderte y a darnos cuenta de todo lo que nos amas, porque tú esperas que realmente podemos ser buenos con tu gracia. No haga resistencia al hombre malo. Nos pides un corazón nuevo. Tú nos puedes dar ese corazón nuevo. ¿Por qué no hacer resistencia al hombre malo? Pues meditándolo, se me ocurrían 3 razones. La primera, tú, Señor, nos has hecho libres. El precio de nuestra libertad es muy grande. Tú estás dispuesto a pagar por nuestro mal uso, porque has borrado nuestros pecados con tu sangre. Es importante, es necesario que queramos el bien. Y tú, porque nosotros queramos el bien, eres capaz de padecer en la cruz. No es que nos impidas hacer el mal. Tú sabes, tú nos conoces, y podrías eliminar a los malos, y podrías destruir al pecador antes de que pecara, para que no pecara. Pero no, tú le permites actuar. Tú le permites actuar. Tú me permites actuar, Señor, cuando actúo mal. ¿Y eso por qué? ¿Por qué no destruyes al malo antes de que haga el mal? San Pedro, en su doctrina escatológica, en su segunda carta, nos da una pista para entenderlo. Habla del fin del mundo, habla del juicio final. Y dice San Pedro, no tarda el Señor en cumplir su promesa, como algunos piensan. Más bien, tiene paciencia con ustedes, porque no quiere que nadie se pierda, sino que todos se conviertan. Tú, Señor, dejas que el hombre malo actúe para que se convierta, para que se dé cuenta del mal. Nos das luces también, ojalá y no haga falta, no sea necesario hacer el mal, sino que seamos buenos desde el principio. Ayúdanos a ser buenos desde el principio. Una segunda razón por la cual no resistir al hombre malo es el que soportar el mal nos puede santificar. Por ejemplo, nos podemos acordar de San Ignacio de Antioquía, que murió mártir, que murió en Roma, devorado por los leones, Y él dice en la carta a los romanos, él también escribió diferentes cartas, es un padre de la iglesia muy antiguo, dice: lo que necesita el cristianismo cuando es odiado por el mundo no son palabras persuasivas, sino grandeza de alma. Yo voy escribiendo a todas las iglesias y a todas les encarezco lo mismo, que moriré de buena gana por Dios, con tal de que ustedes no me lo impidan. Les pido un favor, no me demuestren una benevolencia inoportuna, dejen que sea pasto de las fieras, ya que ello me hará posible alcanzar a Dios. Soy trigo de Dios y he de ser molido por los dientes de las fieras para llegar a ser pan limpio de Cristo. Y continúa, es maravillosa esta carta, es increíble cómo con ese desprendimiento de la vida, San Ignacio va feliz a morir, a soportar el mal, a soportar al hombre malo, en este caso, pues los leones que son enviados por los hombres malos. Pero él aprovecha eso para ofrecerle a Dios ese sacrificio de su vida y así llegar a ser lo que él anhelaba. Otro ejemplo es Josefina Vaquita, que es una santa de Sudán que fue secuestrada a los 9 años y fue de un lado para otro hasta que se encontró con unos amos que eran cristianos y que después pues la liberaron y pudo entregarse a Dios. Dice ella que si encontrara a los que la secuestraron, me arrodillaría y les besaría las manos, porque si aquello no hubiera sucedido, no sería ahora cristiana ni religiosa. Pues soportar ese mal permitió que después ella encontrara a Cristo, a un amo que es bueno, un amo que la ama incondicionalmente, y por eso su vida es bella siempre. Y finalmente, bueno, unas palabras pues menos dramáticas quizá de San José María en camino, que dice: no digas, esa persona me carga. Piensa, esa persona me santifica. Tu Señor, nos animas a no resistir al hombre malo, a dejar que actúe, porque soportar ese mal nos puede santificar si estamos unidos a ti. Si vemos a la persona y rezamos por ella, o como miles de mártires en la historia que siempre han ofrecido sus padecimientos por sus verdugos. Increíble. Y una última idea de por qué resistir al hombre malo es que precisamente pues ese soportarlo puede ayudar a que el hombre malo se convierta. Muchos de estos verdugos de los mártires pues, se han convertido. Hay un ejemplo maravilloso de la literatura en Los Miserables. ¿Te acuerdas cuando Jean Valjean busca asilo y un obispo lo recoge en su casa y le da comida, le da hospedaje, y él en la noche pues se roba unos utensilios de su casa, pero la policía lo capturan y lo llevan ante el obispo, y el obispo sorprendentemente le dice a la policía que los utensilios eran un regalo para Valjean y que se había olvidado de darle también los candelabros de plata. Le dice a Valjean que tome los candelabros y que se vaya, perdonándolo y dándole una oportunidad para empezar de nuevo. Y después, cuando Valjean va a despedirse del obispo, le dice: Monseñor, usted no sabe lo que yo soy. Yo soy un hombre condenado. Usted es un santo. Usted no sabe lo que he sido. Usted me ha salvado. Usted me ha rescatado de la muerte. Usted ha comprado mi alma. ¿Qué te parece? Usted ha comprado mi alma. Es maravilloso este ejemplo de la literatura y que muestra un poco quizá de fondo lo que tú, Señor, nos quieres enseñar con este discurso que siempre nos impacta, las bienaventuranzas, estas enseñanzas que nos llevan a tener un alma grande, como decía San Ignacio. Lo que hace falta, lo que necesita el cristianismo cuando es odiado por el mundo, no son palabras persuasivas, sino grandeza de alma. Señor, danos un alma grande. Ayúdanos a entender esas exigencias que tú nos animas a vivir pensando.

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en este canto. Yo te pido que no sea un canto más, sino que sea una oración. Enséñame a descubrir que tú vives en aquel canto.

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1: En el Evangelio de este día lunes, escuchamos que Jesús dijo a sus discípulos: Ustedes han oído que se dijo, ojo por ojo y diente por diente. Pero yo les digo que no hagan frente al que les hace mal. Al contrario, si alguien te da una bofetada en la mejilla derecha, preséntale también la otra. Al que quiere hacerte un juicio para quitarte la túnica, déjale también el manto. Y si te exige que lo acompañes un kilómetro, camina dos con él. Da al que te pide, y no le vuelvas la espalda al que quiere pedirte algo prestado. Para las generaciones antiguas, la ley del ojo por ojo y diente por diente fue un avance significativo. Implicaba la superación de la violencia por la venganza desmedida permitida hasta ese momento. El mínimo roce o conflicto lo consideraban motivo de una ofensa que debía ser vengada, por lo que la aplicación de la famosa ley del talión resultó una forma de atemperar la violencia y de humanizar un poco más la sociedad antigua. Pero esta ley se quedaba corta para Jesús, que no quería una sociedad simplemente menos violenta, sino una sociedad de hermanos, sin la violencia de la venganza. Cuando alguien, por su generosidad, es capaz de romper la cadena de la venganza y del egoísmo, es que el reino de Dios está entre nosotros. En nuestras comunidades cristianas debemos basarnos siempre en la entrega total, por amor. Lo que se espera entonces de cada uno de nosotros es que tengamos el corazón y las manos abiertas, dispuestos a dar al que lo necesite y no volverle la espalda a nadie.

y rezamos juntos esta oración. Señor, quita de mi corazón el resentimiento y el rencor que no me dejan perdonar y vivir en libertad. Amén. Y que la bendición de Dios Todopoderoso, del Padre, del Hijo y del Espíritu Santo los acompañe siempre.

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0: Silencio sobre cova dairía. Silencio entre las piedras y el viento. Silencio entre las flores del campo. Silencio donde respira lo eterno. No hagan ruido los pájaros. No hagan ruido los hombres. No hagan ruido los siglos. Porque aún se escucha si uno se acerca despacio. El eco de aquellos pies descalzos sobre la encina.
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0: Las 9 en punto.
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2: En el Evangelio de este día lunes, escuchamos que Jesús dijo a sus discípulos: ustedes han oído que se dijo, ojo por ojo y diente por diente. Pero yo les digo que no hagan frente al que les hace mal. Al contrario, si alguien te da una bofetada en la mejilla derecha, preséntale también la otra. Al que quiere hacerte un juicio para quitarte la túnica, déjale también el manto. Y si te exige que lo acompañes un kilómetro, camina dos con él. Da al que te pide, y no le vuelvas la espalda al que quiere pedirte algo prestado. Para las generaciones antiguas, la ley del ojo por ojo y diente por diente fue un avance significativo. Implicaba la superación de la violencia por la venganza desmedida permitida hasta ese momento. El mínimo roce o conflicto lo consideraban motivo de una ofensa que debía ser vengada, por lo que la aplicación de la famosa ley del talión resultó una forma de atemperar la violencia y de humanizar un poco más la sociedad antigua. Pero esta ley se quedaba corta para Jesús, que no quería una sociedad simplemente menos violenta, sino una sociedad de hermanos, sin la violencia de la venganza. Cuando alguien, por su generosidad, es capaz de romper la cadena de la venganza y del egoísmo, es que el reino de Dios está entre nosotros. En nuestras comunidades cristianas debemos basarnos siempre en la entrega total, por amor. Lo que se espera entonces de cada uno de nosotros es que tengamos el corazón y las manos abiertas, dispuestos a dar al que lo necesite y no volverle la espalda a nadie.

y rezamos juntos esta oración. Señor, quita de mi corazón el resentimiento y el rencor que no me dejan perdonar y vivir en libertad. Amén. Y que la bendición de Dios Todopoderoso, del Padre, del Hijo y del Espíritu Santo los acompañe siempre.

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0: Las 12 en punto.
1: El ángel del Señor anunció a María. Dios te salve María, llena eres de gracia, el Señor es contigo. Bendita tú eres entre todas las mujeres y bendito es el fruto de tu vientre, Jesús.
2: Santa María, Madre de Dios, ruega por nosotros pecadores, ahora y en la hora de nuestra muerte.
1: Amén. Y aquí la esclava del Señor.
2: Hágase en mí según tu palabra.
1: Dios te salve María, llena eres de gracia, el Señor es contigo. Bendita tú eres entre todas las mujeres y bendito es el fruto de tu vientre, Jesús.
2: Santa María, Madre de Dios, ruega por nosotros pecadores, ahora y en la hora de nuestra muerte.
1: Y el Verbo se hizo carne.
2: Y habitó entre nosotros.
1: Dios te salve María, llena eres de gracia, el Señor es contigo. Bendita tú eres entre todas las mujeres y bendito es el fruto de tu vientre, Jesús.
2: Santa María, Madre de Dios, ruega por nosotros pecadores, ahora y en la hora de nuestra muerte. Amén.
1: Ruega por nosotros, Santa Madre de Dios. Derrama, Señor, tu gracia sobre nosotros, que por el anuncio del ángel hemos conocido la encarnación de tu Hijo, para que lleguemos, por su pasión y su cruz, a la gloria de la resurrección. Por Jesucristo nuestro Señor.
2: Amén.
1: Gloria al Padre, y al Hijo, y al Espíritu Santo.
2: Amén.
1: Gloria al Padre, y al Hijo, y al Espíritu Santo. Gloria al Padre, y al Hijo, y al Espíritu Santo. Recordemos los fieles difuntos, dale, Señor, el descanso eterno, que descansen en paz.
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3: Por la señal de la Santa Cruz de nuestros enemigos, líbranos, Señor Dios nuestro. En el nombre del Padre, y del Hijo, y del Espíritu Santo. Señor mío y Dios mío, creo firmemente que estás aquí, que me ves, que me oyes. Te adoro con profunda reverencia. Te pido perdón de mis pecados y gracia para hacer con fruto este rato de oración. Madre mía Inmaculada, San José, mi Padre y Señor, ángel de mi guarda, intercede por mí. Himno compuesto por Santo Tomás de Aquino en honor a la Eucaristía, que se llama El adoro te devote, o Te adoro con devoción. Luego lo leeremos al final, pero empieza así: Te adoro con devoción, Dios escondido, oculto verdaderamente bajo estas apariencias. A ti se somete mi corazón por completo y se rinde totalmente al contemplarte. Si haces este rato de oración, como yo tengo la suerte de poder hacer delante de Jesús en el Sagrario, es una manera estupenda estos días de comenzar, diciéndole al Señor que le adoramos con devoción, Dios escondido, oculto verdaderamente bajo estas apariencias, y que nuestro corazón se le somete y se le rinde totalmente a nuestro Señor. Y hoy, en el Evangelio de la Misa, tenemos este pasaje del Sermón de la Montaña. En aquel tiempo dijo Jesús a sus discípulos: habéis oído que se dijo, ojo por ojo, diente por diente. Era como una norma moral de los antiguos, y es un avance respecto a la ausencia de norma moral. O sea, hay que entender que antiguamente, si tú matabas a un miembro de mi familia, yo te exterminaba a ti y a toda tu familia. Era un poco la norma: si tú me robas algo de mi tierra, yo arraso la tuya, ¿no? Y frente a eso, la ley del talión, ojo por ojo y diente por diente, viene a decir, bueno, tú me matas uno, yo te mato uno. Tú me robas uno, yo te robo uno. Es un avance pequeño, pequeño, pero cierto avance en la justicia, ¿no? Y es la ley que imperaba en tiempos de nuestro Señor Jesucristo. Pero yo os digo, nos dice Jesús, como si dijera, vale, bien hasta ahora, pero a partir de ahora, como contáis con mi gracia, con la gracia que yo os voy a conseguir, como contáis con la acción del Espíritu Santo, ya podéis hacer mucho más. Y podéis vivir de una manera que os va a hacer mucho más felices. Y entonces nos dice, pero yo os digo, no hagáis frente al que os agravia. Al contrario, si uno te abofetea en la mejilla derecha, preséntale la otra. Al que quiera ponerte pleito para quitarte la túnica, dale también el manto. A quien te requiera para caminar una milla, acompáñale dos. A quien te pide, dale. Y al que te pide prestado, no le rehuyas. Me imagino, Señor, que algunos de los que te escucharan y de los que te estaban escuchando pensaron, pero esto es ser tonto. O sea, si te dan poner la otra mejilla, al que te pide darle el doble, al que te requiere para una cosa darle tú más espontáneamente, esto es de tontos. ¿Cómo vamos a hacer esto? Pero así pensamos a veces los hombres, pero equivocadamente. Porque el Señor, en este breve evangelio, nos hace una llamada a la mansedumbre, que es una virtud maravillosa, pequeña virtud, pero que no tiene la mansedumbre, que es no corresponder con violencia a una violencia, no vengarse, no corresponder con una impertinencia a una impertinencia, sino a poner por encima de eso la caridad, ¿no? Dejar pasar, callar, etcétera. Todo ese conjunto de actitudes, ¿no? Es la virtud de la mansedumbre. Bueno, pues la mansedumbre no tiene nada que ver con ser tontos, o con carecer de empuje, o con carecer de fuerza de carácter, o con no tener personalidad. Todo lo contrario. La persona mansa es una persona que tiene mucha fortaleza de carácter, mucho dominio de sí y de sus pasiones para ser capaz de callar ante una ofensa y no perder los papeles, no ponerse histérico gritando, no pergeñar una venganza para esa persona. La persona mansa, la que tiene la mansedumbre, es una persona que es capaz de sobrellevar una pequeña herida por un desamor de alguien, por un agravio, y que eso no se convierta en un foco de infección que envenene toda su vida, sino que está un poco por encima, tiene un corazón grande, dice, bueno, pues ya está, habrá tenido un mal día, y lo deja pasar. Y vive mucho más feliz, porque no tiene siempre presentes las ofensas de los demás, es capaz de olvidar, de perdonar. Y frente a una persona así que es tan atractiva, pues tenemos un ejemplo de persona sin carácter y cobarde en el rey Ahab, que es el protagonista una vez más de la primera lectura. El rey Ahab es aquel mismo rey que perseguía a Elías impulsado por su mujer Jezabel y que quería matarlo y que mató a todos los profetas del Señor menos a Elías, que se escondió, ¿no? Y tenemos hoy en la primera lectura otro ejemplo de violencia y de falta de escrúpulos de él y sobre todo de su mujer Jezabel. Por aquel tiempo, Nabot de Jezreel tenía una viña junto al palacio de Ahab, rey de Samaria. Ahab habló a Nabot diciendo, «Dame tu viña para que pueda tener un huerto ajardinado, pues está pegando a mi casa. Yo te daré a cambio una viña mejor, o si te parece bien, te pagaré su precio en plata». Le hace una oferta, ¿no? No es que se la quisiera robar, simplemente se la pedía y le hacía una oferta mejorada, vamos a decirlo así. Pero Nabot era un hombre sentimental y le respondió a Ahab, «Dios me libre de cederte la herencia de mis padres». A veces ocurre esto, ¿verdad? Que mi padre plantó maíz y yo voy a plantar maíz. Hombre, pero va a ser mucho mejor si planta usted esto otro que le va a dar más fruto. No, no, no, no, mi padre, ¿no? ¿Cuántas veces se ve esto a veces? Se fue Ahab a su casa abatido y enfadado por la respuesta que le había dado Nabot de Jezreel. No te cederé la heredad de mis padres. Se postró en su lecho de cara a la pared y se negó a comer, como un niño pequeño. Pues ahora no como. ¿Por qué? Porque estaba enfadado. ¿Por qué? Porque no era manso. No era capaz de tener esa grandeza de corazón, esa fortaleza de carácter para decir, bueno, pues ¿qué le vamos a hacer? Si la viña es suya y no me la quiere dar, pues no se ha portado muy bien conmigo, pero bueno, ¿qué le vamos a hacer? Está en su derecho. Pues no, él como un niño, la pataleta, y siendo rey, ¿no? Y se pone de cara a la pared y ahora no como. Jezabel, su mujer, se le acercó y le dijo, ¿qué te pasa que estás entristecido y no comes alimento alguno? Él le respondió, hablé con Nabot de Jezreel y le propuse, véndeme tu viña, y le cuenta pues todo lo que ha pasado. Y Jezabel, su mujer, le replicó, ya es hora de que ejerzas el poder regio en Israel. Levántate, come y se te alegrará el ánimo. Yo mismo me encargo de darte la viña de Nabot de Jezreel. Y es muy impresionante porque Jajab se deja hacer. Es como un carácter tan flojo. Él no se atreve a hacer nada, pero si alguien lo hace por él, pues él mira a otro sitio. Porque ¿qué fue lo que hizo Jezabel? Pues escribió unas cartas con el nombre de Ahab y las selló con el sello de él. Le pediría el sello, evidentemente. Ahab no es completamente, ¿cómo diría yo?, ajeno a todo este tejemaneje de Jezabel. Las selló con el sello de él, enviándolas a los ancianos y notables que vivían junto a Nabot. En las cartas escribió lo siguiente: proclamad un ayuno y sentad a Nabot al frente de la asamblea. Frente a él, sentad a dos hombres, los hijos de Belial, que testifiquen en su contra diciendo: tú has maldecido a Dios y al rey. Entonces lo sacaréis fuera y lo lapidaréis hasta que muera. O sea, Jezabel pergeña un asesinato. Los hombres de la ciudad, los ancianos y notables que vivían junto a Nabot, hicieron tal como Jezabel les ordenó. Colaboraron en el mal. No fueron capaces de levantarse y decir: no, yo no hago esto, que no es justo. Son personas débiles de carácter, que colaboran simplemente con su negativa a ir en contra. Nosotros no podemos hacernos cómplices del mal, nunca. A lo mejor no veremos estas cosas, ¿no? Pero a veces tenemos que salir en defensa de alguien o lo que sea. Bueno, llegaron los dos hombres hijos de Belial, se sentaron y dijeron: Nabot ha maldecido a Dios y al rey. Lo sacaron fuera de la ciudad y lo lapidaron a pedradas hasta que murió. Enviaron a decir a Jezabel: Nabot ha sido lapidado y está muerto. En cuanto Jezabel oyó que Nabot había muerto lapidado, dijo a Ahab: levántate y toma posesión de la viña de Nabot, el de Israel, al que se negó a vendértela por su valor en plata, pues Nabot ya no está vivo, ha muerto. Apenas oyó a Ahab que Nabot había muerto, se levantó y bajó la viña de Nabot, el de Israel, para tomar posesión de ella. Tan contento, como un niño irresponsable. Cuando hay veces que cuando tenemos mucho interés en algo, justificamos todo. Cosas grandes y cosas pequeñas, porque las pasiones nos ciegan. A veces tenemos tanto interés en demostrar que tenemos la razón que somos capaces de mentir. O tenemos tanta razón, tantas ganas de demostrar que tenemos razón que somos capaces de atacar a la persona para desprestigiarla y que nos den la razón. O a veces tenemos tanto interés en algo que nos engañamos diciendo: bueno, no pasa nada, cuando sí que pasa. Cuando es

néctar, sus propiedades, su libertad para hablar, para decir, para opinar, para hacer las cosas a su manera. Yo no puedo imponer lo mío a los demás. La libertad de los demás a su buena fama. Yo no soy nadie para robarle su buena fama, etcétera, etcétera. La justicia es una virtud tan bonita porque es la que alcanza el bien, ¿no? Y que no depende de mis intereses, depende de la verdad de las cosas. Vamos a pedirle al Señor que nos haga justos, ¿no? Porque, fijaros, en el Salmo 5, que es la respuesta del Salmo responsorial de la misa de hoy a esta primera lectura terrible, el Salmo dice: tú no eres un Dios que ame la maldad, ni el malvado es tu huésped, ni el arrogante se mantiene en tu presencia. Detestas a los malhechores, destruyes a los mentirosos. Al hombre sanguinario y traicionero lo aborrece el Señor. Ningún injusto entrará en el reino de los cielos. Por eso es muy importante que le pidamos al Señor que no nos deje apasionarnos, cegarnos y engañarnos. Y esto en la vida en familia, en cosas pequeñas. Nosotros no andamos, ¿verdad?, matando a pedradas a nadie, evidentemente. Pero en muchas otras cosas. Y cuando Señor había pensado pues seguir hablando pues de la mansedumbre, de esta virtud, tropecé con un comentario de mi amigo, el sacerdote José Fernando Rey, ¿no?, de este evangelio, que me encantó. Y digo, pues lo tengo que decir, es mucho mejor esto. Y es que dice este sacerdote que realmente, leyendo este evangelio, que voy a volver a leer, habéis oído que se dijo, ojo por ojo, diente por diente. Pero yo os digo, no hagáis frente al que os agravia. Al contrario, si uno te abofetea en la mejilla derecha, preséntale la otra. Al que quiera ponerte pleito para quitarte la túnica, dale también el manto. A quien te requiera para caminar una milla, acompáñale dos. Pues decía que viendo este evangelio, Jesús es el que puso la otra mejilla, verdaderamente. Pusiste, Señor, la otra mejilla a Judas para intentar recuperarle en aquel beso en el momento de su traición, cuando te entregó. Pusiste la otra mejilla en aquella bofetada al siervo del sumo sacerdote, al que no fulminaste inmediatamente. Pusiste tu mejilla a los golpes y salivazos, o sea, en la pasión. El Señor es quien ha puesto su otra mejilla una y otra vez durante su pasión. Pero ahora, más aún, ha puesto su mejilla en la Eucaristía. Esa es la última mejilla de nuestro Señor Jesucristo. Se queda ahí disponible a todo. Se queda ahí. ¿Cuántas veces hay, por ejemplo, pues ha habido a lo largo de la historia algún sacrilegio, ¿no? Personas que han cogido las formas y las han pisado, por ejemplo. Ahí precisamente aquí cerca de Madrid, en el Escorial, se conserva un milagro eucarístico. Se ve una forma que en Flandes, ya es de hace siglos, pues en un sacrilegio unos ladrones robaron una iglesia, se llevaron tal y se cayeron unas formas y los soldados de allí, de Flandes, pues los pisotearon las formas, ¿no? Y en una de esas formas se quedó como la marca de los clavos de la bota y sangró por cada uno de esos clavos. Y se conserva en el Escorial. Bueno, pues el Señor, la última mejilla del Señor es la Eucaristía. Ahí está, disponible a todo. ¿Qué haremos nosotros, Señor? Pues acariciarte en la Eucaristía y besarte con nuestro amor. Quizás salir a misa, al comulgar, pedirte perdón por los desagravios. Luego se nos habla de despojarnos de la túnica y el manto. ¿Quién fue el que hizo esto? Jesús, en la pasión. Allí le despojaron de todas las ropas. Jesús, en su pasión, se despojó de toda su grandeza. Pero más aún, se despoja en la Eucaristía. Se quita hasta el manto y la túnica de sus apariencias. No solamente de las apariencias divinas, sino de las apariencias humanas. En la cruz, dice el Adorote Devote, en la cruz se escondía solo la divinidad, pero aquí se esconde también la humanidad. Verdaderamente, Señor, ahí es donde tú has cedido la túnica, el manto y todo. ¿Qué haremos nosotros? Pues cubrirte con nuestro cariño, con nuestra reparación y con nuestra adoración. Recuerdo haber oído contar cómo una señora se acercó un día

0: En su parroquia, en esos tiempos después del concilio en que algunos sacerdotes estaban pues un poco desconcertados y empezaron como a experimentar cosas que no estaban bien, ¿no? Por ejemplo, el dar la comunión a todos los fieles bajo el pan y el vino, bajo las dos especies, que se puede hacer en las bodas solamente a los novios pero, y a los padrinos, pero no se hace a todo el mundo, no por nada, sino por respeto a que es muy difícil que no caiga alguna gota de la sangre de Cristo, ¿verdad? Y se quede por ahí. Bueno, pues un sacerdote estaba haciendo esto, daba la comunión mojando la sagrada forma en la sangre de Cristo y inevitablemente pues alguna vez caía una gota sobre la alfombra en donde estaba. Y la mujer se dio cuenta, esta mujer, de que había pues varias manchas de la sangre de Cristo en esa alfombra. Y le dijo al sacerdote, mire, le compro una alfombra nueva y me da esa. Y entonces recortó el trozo de alfombra donde se veían, o de moqueta, donde se veían las gotas de la sangre de Cristo, ya secas, lo puso en un cuadro, en un marco muy rico, con un cristal, y lo tenía en su casa. Y cada vez que entraba, hacía una genuflexión ante ese cuadro, porque estaba la sangre de Cristo, realmente. Estaba Cristo allí. Hacía una genuflexión pidiéndole perdón por la falta de delicadeza con que le estaban tratando. Seguramente sería un sacerdote bueno, pero y cambiaría a lo largo del tiempo, ¿no? Pero no me quiero fijar en el sacerdote, ¿no? Me quiero fijar en la mujer, que cómo supo revestir con cariño y con adoración a Jesús. Y luego se habla en este evangelio de acompañar no una milla, sino dos. ¿Quién fue el que acompañó al hombre verdaderamente? Pues Jesús, en su pasión. Cogió su cruz, cargó con todos nuestros pecados y nos acompañó a todos en nuestro sufrimiento. Jesús acompañó al buen ladrón. Jesús nos acompaña a ti y a mí en su pasión, pero más aún y durante más tiempo nos acompaña en la Eucaristía. Jesús se ha quedado ahí para que nosotros podamos sentirnos acompañados desde el primer momento de nuestra vida hasta el último momento en que, si Dios quiere, un sacerdote vendrá y nos traerá el viático para ese último viaje al más allá y nos dará el cuerpo y la sangre de Cristo. Vamos, Señor, nosotros a acompañarte a ti, y si lo hacemos así, si nos comportamos de esta manera mansa, en primer lugar con nuestro Señor Jesucristo, que más que comportarse mansamente es comportarse humildemente, porque tu Señor jamás nos ofendes, pues estaremos muy felices. Cuando el Señor nos dijo aquella otra frase, aprended de mí que soy manso y humilde de corazón, siguió diciendo, y encontraréis descanso para vuestras almas. Hay mucho descanso de rabia, de enfado en la mansedumbre. Vamos a pedírselo al Señor. Y vamos a terminar acudiendo a nuestra Madre la Virgen, pidiéndole que nos ayude a tratar muy bien al Señor en la Eucaristía. Porque Él es el que puso la otra mejilla, el que se despoja de su túnica, de sus apariencias, y el que nos acompaña a lo largo de todo.
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0: La una en punto.
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Las 5 en punto. 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